0: 7 de la noche con 4 minutos.
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0: 7 de la noche con 8 minutos.
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3: Dios les bendiga grandemente. 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
0: 7 de la noche con 14 minutos.
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2: 7 de la noche con 24 minutos.
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2: 7:31 p.m.
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7 de la noche con 37 minutos. 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

0: 7 de la noche con 46 minutos.
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2: 7 de la noche con 52 minutos.
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4: 8 de la noche en punto.
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0: 8 de la noche con 5 minutos.
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2: 8 de la noche con 23 minutos.
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7: 8 de la noche con 29 minutos.
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2: 8 de la noche con 57 minutos.
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2: 9 de la noche en punto.
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el Señor y en el poder de su fuerza. Vestíos de toda la armadura de Dios para que podáis estar firmes contra las asechanzas del diablo. Porque no tenemos lucha contra sangre y carne, sino contra principados, contra potestades, contra los gobernadores de las tinieblas de este siglo. Por tanto, tomad toda la armadura de Dios para que podáis resistir en el día malo y, habiendo acabado todo, estar

0: Señor, tú te adueñaste de nuestras vidas. Gracias, Koalo. Denle un aplauso fuerte a nuestro amigo Koalo. Y la próxima canción es una canción, nace en un momento complicado, difícil. Y quiero invitar a mis hermanos peruanos a que me acompañen en esta, Felipe y Jorge.
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1: 9 de la noche con 33 minutos.
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Roger Bannister fue un corredor que en el año 1954 él batió el récord de hacer 1.6 kilómetros en 4 minutos durante las Olimpiadas de ese año, 1954. Hizo 1.5 kilómetros, 6 perdón, kilómetros en 4 minutos. Todo el mundo se sorprendió para aquella época porque decían que este hombre era un cyborg, que era un robot, que era inhumano, porque nadie podía correr esa distancia en tan poco tiempo. Y se preguntaban si había ingerido anabólicos o tenía efedrina o algún tipo de sustancia que podía haberlo hecho correr más rápido. Él no, demostró que con entrenamiento había hecho caer una barrera. Un hombre que se entrenó, trabajó duro para eso. Sin embargo, al mes siguiente, en el mismo año, otro hombre lo hizo. En el mismo recorrido, la misma distancia y en el mismo tiempo. Y le preguntaron cómo este segundo hombre lo hizo y él dijo, bueno, es que yo vi que mi antecesor Bannister lo logró y dije, entonces no es imposible. La barrera estaba en mi mente, no en mis piernas. Al poco tiempo hubo otros que lo lograron. Al año, 30 hombres lo habían logrado. Y actualmente el récord se ha fijado en 16 segundos menos. Y los que compiten en ese nivel corren la distancia en apenas 4 minutos porque uno corrió la marca. El Espíritu Santo me decía anoche por la noche, muy tarde, que Él va a hacer que rompas marcas en tu familia, en tu hogar, como he contado más de una ocasión en el apellido, porque muchos cargamos con una familia, con un apellido donde nos hemos mantenido durante años en un entorno de mediocridad, de miseria, de escasez. Y entonces el entorno a veces nos dice, ¿y qué vas a hacer si los Goebbels nunca lograron nada? ¿Y qué vas a poder crecer si nosotros nunca pudimos crecer? ¿Y cómo vas a prosperar si nosotros nunca prosperamos? Pero Dios necesita siempre de una persona que le crea al Señor, que diga, yo me quiero llevar esta promesa de que no quiero estar más por debajo, quiero estar por encima. No es un tema de orgullo, es un tema de sanar la estima, de saber exactamente quién eres y quiénes somos en el Señor. Eso te da una seguridad que no tenías antes. Como muchos de ustedes, yo pasé años luchando con la inseguridad del entorno, la inseguridad de ser hispano, la inseguridad de mis limitaciones, mi falta de estudios, mi falta de preparación académica. Me costó mucho encontrar mi identidad. Aun cuando mi familia se entregó al Señor, yo trataba de buscar identidades ajenas para asignármelas. Entonces decía, quiero parecerme a aquel predicador, quiero parecer a este otro. Me costó muchos años descubrir que yo no tenía que parecerme a nadie, que Dios amaba a Dante Goebbels así como era, con sus defectos, con sus virtudes, con sus locuras, que Dios amaba los cables pelados que tenía, los cortocircuitos mentales, que Dios me había programado de esa forma. Entender eso me dio una seguridad para poder liderar, para poder comunicar, para poder transmitir. Eso se llama romper las marcas de un apellido, romper las marcas de una comunidad, en el caso de los hispanos, tener otro espíritu. Eso es estar por cabeza y no por cola. No solamente en el plano laboral. Yo no quiero que esto se entienda de manera literal. O sea, bueno, si yo no soy patrón o jefe en unos meses, no entendí la palabra porque sigo siendo empleado. Tú puedes ser empleado y sin embargo ser cabeza en lo que estás haciendo. O puedes ser jefe y sentirte cola. Tú puedes ser el CEO de una gran compañía y sentirte siempre, yo no soy digno de estar acá, no soy digno, no sé por qué, soy barro nada más. Y te vas a morir embarrado si piensas así. Porque tienes que cambiar la mentalidad, sanarte, de modo que le digas, Señor, yo sé que mi corazón está tierno, está humilde, pero yo quiero estar seguro para que la gente vea en mí una belleza que dice la palabra, que no habla de la belleza convencional que nosotros vemos con los ojos, sino una belleza del espíritu que se ve reflejado en los ojos, en la manera de ser, en la simpatía, en la sonrisa, en la luz que irradias. Eso es lo que Dios quiere de su iglesia, que seamos modelos en cuanto no a lo físico, pero sí en lo espiritual, en lo moral, en lo íntegro, en la forma de ser, en la forma de conducirnos. Y para eso tienes que reconocer que hay algo más grande en ti que te hace especial. Cuando reconoces eso, tienes otro espíritu. El Señor le dice a Josué, levántate, pasa este Jordán y todo el pueblo que yo le doy a los hijos de Israel.
Yo te entregué, como te lo había dicho y se lo dije a Moisés, todo lugar que pise la planta de tu pie. Yo digo, ¿qué tiene que hacer una persona para que Dios te dé un cheque al portador de esa manera? Porque siempre estamos, Señor, ¿quieres que compre esta casa? Señor, ¿es tu voluntad que me case con esa muchacha? Señor, ¿es tu voluntad que mi suegra me dé un beso? ¿Es tu voluntad? Si no, que realmente no es la voluntad, es Satanás que quiere interponerse, pero Señor, ¿es tu voluntad que tenga que hacer ese viaje? Siempre estamos así. ¿Ustedes creen que Josué alguna vez oró sabiendo que era cabeza y no cola, que estaba por encima y no debajo? ¿Ustedes creen que alguna vez oró, Señor, es tu voluntad que conquistemos? ¿Es tu voluntad que le ponga una planta del pie allá? ¿Es tu voluntad que atravesemos? No. Primero, se cree que Josué tendría unos 40 años, o sea, un chico, un chamaquito, cuando aparece por primera vez en la Biblia. Lo más probable es que Josué pasó su juventud en las canteras de Egipto haciendo ladrillos, así que no era un muchacho entrenado para la guerra. Sin embargo, Dios le dice Moisés a Josué de parte de Dios: escoge varones y sal a pelear contra el enemigo. Mañana yo estaré sobre la cumbre del collado y la vara de Dios en mi mano. E hizo Josué como le dijo Moisés, peleando contra Amalek. Así que lo primero que veo es alguien que nunca peleó, pero porque Moisés se lo dice, va y se mete en una batalla. ¿Cuál es la primera cualidad para hacer cabeza y no cola, para recibir la séptima promesa de Deuteronomio? Ser obediente. La bendición de Deuteronomio dice: si obedecieres a Jehová en lo que Él te manda, si haces caso. Nuestros hijos les cuesta entender eso. Hace caso, cabezón, y te voy a dejar usar el iPad. Hace caso, junta la ropa sucia y te voy a dejar ir a jugar. Pero no, nos cuesta desde pequeños hacer caso. Y creemos que vamos a romper las reglas, y entonces si las rompemos igual vamos a tener la bendición. Dios dice: no, tienes que hacer caso, cabezón. Perdonen lo de hacer caso, pero lo de cabezón queda. Tienes que hacer caso. Fue obediente y dice: hizo como le dijo Moisés. Segunda cosa que yo veo por lo cual Dios le dice a Josué: te daré todo lugar que pise la planta de tu pie, es que Josué aceptaba el lugar que le tocaba. Hay un episodio donde Josué, pobrecito, va a pelear a la guerra, a la batalla, ahí donde puede morir de un momento a otro. Moisés está en la cumbre, en la montaña, con los brazos en alto. Como Moisés está medio viejito, se le cansan los brazos. Aarón y Ur, uno le levanta el brazo izquierdo y otro le levanta el brazo derecho. Y las escrituras relatan que mientras que Aarón y Ur le sostenían los brazos a Moisés en alto, Israel ganaba la batalla. Israel prevalecía. Cuando por alguna razón Moisés bajaba los brazos un ratito, ganaban los enemigos. El secreto estaba en los brazos altos de Moisés. Ahora, esta historia, todo el crédito se la lleva Moisés, Aarón y Ur, y el pobre condenado Josué peleando allá abajo. Nadie casi menciona a Josué, aparece apenas un versículo. Dice: bueno, y Josué peleaba, pero Aarón y Ur sostenían los brazos. Así que los héroes, los muchachitos de la película de esa tarde, fueron Aarón y Ur. Qué lindo, Aarón, que sostuviste los brazos del pastor. No es nada, para eso estamos, para eso estamos. Qué lindo, Ur. ¿Qué brazo le sostenías vos, Ur? Y yo el izquierdo, yo nací para sostener el brazo izquierdo. Sí, sí. ¿Le podemos sacar una foto a los tres? Sí, una selfie, Aarón y Ur y Moisés. Y Josué, con la espada como loco allá abajo. Entonces yo digo, ¿por qué Dios le daría a Josué una promesa como: te daré todo lugar que pise la planta de tu pie? Cheques que escriba, te los respaldo. Casa que quieras comprar, te la vas a comprar. Y proyecto que quieras iniciar, te va a ser de bendición. ¿Quién quisiera algo así? Bueno, yo no encuentro que esta bendición la reciba Aarón, ni la reciba Ur. Si bien ahora ellos son los protagonistas de la película, la bendición la está recibiendo Josué, el que peleaba. Y esta palabra va para alguien que dice: yo siempre estoy haciendo un montón y parece que nadie lo ve. Nunca parece que me puedo llevar el crédito. Yo te entiendo, no es que estás buscando aplausos, pero dices: a mí me encantaría que alguien por lo menos me dijera: qué lindo que estás limpiando, qué bueno que te acordaste de traer café, qué lindo que ayudaste a alguien a que estacionara, qué bueno que abrazaste a esa persona que se estaba por ir e hiciste que regresara y escuchara la palabra. Yo sé que hay tareas
anónimas que tú haces por años y que sientes que no son reconocidas y siempre el crédito se lo lleva a alguien más. Por años yo estuve siempre trabajando para otros ministerios y por mucho tiempo no me llevaba ningún crédito. Entonces yo diseñaba las revistas, yo hacía el branding, la publicidad, la imagen, dirigía programas de televisión. Yo hacía todo para otros pastores conocidos. Y yo era el flaquito que estaba ahí detrás de cámara o detrás de las revistas o detrás del diseño. Y no me voy a hacer el súper humilde, ni la Heidi redimida. Pero yo debo reconocer que muchas veces me dolió en mi corazón. Yo decía, ¿y por qué no me reconocen algo? Muchas veces yo sentí que el crédito se lo llevaban los demás cuando yo había hecho gran parte del trabajo. Y decía, Señor, me gustaría que alguien me lo reconozca, aunque sea el pastor, que me diga, che, mira que lo tuyo no pasa desapercibido. ¿Alguien nota lo que yo estoy haciendo? Me lo pregunté más de una vez. Sin embargo, yo no sabía que estaba sembrando a futuro. Yo recuerdo ver los Aarones y los Ur que se llevaban el crédito y yo tenía celos, sí, lo voy a decir, no me voy a hacer el que nunca tuve porque los tengo todavía y los he tenido mucho más en alguna otra ocasión. Sin embargo, hoy esos Aarón y Ur no tienen la bendición que Dios me ha dado. Dios me ha dicho, yo te entrego todo lo que te atrevas a creer, todo lo que te atrevas a soñar, lo que te atrevas a visionar como Josué. Cuando Dios te dice, yo te entrego todo, te está diciendo, te doy una tarjeta de crédito sin límite, una carta franca, te estoy dando una chequera firmada, pero para eso muchas veces vas a tener que pasar años sin tener reconocimiento. Eso es una de las cosas que tenía Josué, de las que destaco fundamentalmente por encima del resto. Entre otras cosas, noto en Josué algo que me llama la atención. Anoche lo recordaba, cuando miraba las notas, que Josué era un tipo que actuaba rápido. Dice, y dijeron a Josué, Jehová entregó toda la tierra en nuestras manos y los moradores de ese país desmayan delante de nosotros. ¿Qué hace Josué? Se levanta de mañana muy temprano y parten hacia el Jordán. Se levanta de temprano y hace. ¿Qué hace falta para que esta palabra cobre fuerza en nosotros? Levantarte temprano por la mañana y haces lo que Dios dice que tienes que hacer. Emprendes el negocio, le hablas a esa persona, envías el cheque, escribes el correo, inicias la compañía, despides a quien tenga que despedir, pero hazlo ya, pronto. ¿Me lo prometen, sí o no? No oigas, por más buenas intenciones que tenga tu consejero, si te dice, bueno, pero no emprendas la compañía todavía, vamos a ver, alguien te va a llamar, vamos a ver si te aparece ese dinero milagroso, si cobras una herencia, si te ganas la lotería. Alguien. Si las palabras de Dios debieran cumplirse por factores externos, ¿para qué Dios nos hablaría de ensanchar nuestra mente si todo depende de que otro venga? Entonces yo sigo preguntando porque yo digo, se me va la vida. Siempre tuve esa sensación de que se me va la vida. Si yo no hago lo que tengo que hacer, la vida se me va. Y les digo de corazón, vuelvo a insistir con esto, aunque sea monotemático y algunos se depriman, la vida se va. ¿Sabían? Hoy está más arrugado que ayer. Hoy la panza cuelga más. Y otras cosas que siguen por el efecto de la gravedad, que sin piedad avanza. ¿O no? La vida avanza, vamos rumbo a lo que se llama la ley de entropía, a un sitio donde todo se rumbra, donde todo se pone putrido, donde todo va a morir. Eso es la vida. Pasa con las flores, pasa con la ropa, con los automóviles, con las casas y con el ser humano, con cualquier cosa. Todo va rumbo a eso. Entonces, cuando Dios te da una palabra, si has visto la visión, corre, no te pongas a pensar, no te excuses tras la voluntad de Dios. Porque hay gente que dice, yo quiero estar seguro, a ver si yo me meto y Dios no me lo confirmó. Cuando Dios ya te habló, te habló. Yo no soy Dios, ni tú tampoco, pero los que tenemos empleados a nuestro cargo desde hace muchos años, nos gusta hablar una sola vez. Cuando hay que repetir una orden 4 veces, o echas al empleado o te cuestionas tu manera de comunicar las órdenes.

¿Qué hace todavía haciendo cola? ¿Qué hace siendo trasero? A lo mejor te acostumbraste a la vida de trasero. Pero Dios dice, yo quiero que seas cabeza, no cola. Y es una determinación. Dios habló y punto. Entonces no hay que disfrazar la pereza de voluntad de Dios. Punto. No emprendes la compañía porque no tienes ganas, porque no te gusta correr riesgos. Y nadie que quiera volar en parapente ha de hacerlo si no corre hacia el despeñadero. Lo hablamos ayer. Una frase que han acuñado los que vuelan, los que practican ese deporte. ¿De qué manera vamos a tener algo si no nos arriesgamos? Entonces disfrazamos nuestra falta de riesgo o pereza de voluntad de Dios. Si no la podemos disfrazar de voluntad de Dios, la disfrazamos de, bueno, está bien, pero me gusta hacer las cosas con excelencia. Oh, yo he escuchado esa frase tantas veces. ¿Y por qué no haces? Porque a mí me gusta hacerlo con excelencia. Así a las apuradas no me gusta nada. Y se le pasa una década. ¿Por qué no te casás, condenado? 54 años tenés, porque me gusta casarme con la ideal. Casate aunque sea con la que se parezca a la ideal, pero si te estás yendo la vida, ¿no te das cuenta que no sos el ideal para nadie, vos tampoco a esta edad? Entonces a veces esperamos y esperamos y esperamos, y hay cosas para las cuales no hay que esperar. Urge que como Josué diga, mañana temprano por la mañana me levanto. Si Dios dijo que me va a bendecir, me va a bendecir, me va a prosperar. Y eso va a ocurrir cuando actives. ¿Cuántos se comprometen en activar? Dígame, amén. No deje que pase este año. No digas el 2018, el 19. No, quién sabe si vas a estar vivo. Quién sabe si vas a tener las mismas fuerzas. Si no, vas a tener un infortunio. Tienes que aprovechar la energía. A veces a mí me dicen que trabajo mucho y que necesitaría descansar más tiempo. Y yo sé que sí, el descanso también es parte de un mandamiento divino. Mi preocupación es perder el tiempo y esta energía que yo no sé si la voy a tener siempre. Yo no sé si voy a tener esta cabeza siempre. Yo he visto a mi madre perder su capacidad intelectual después de ser una señora que leía con voracidad todos los libros que estaba a su alcance, y aunque ella no tenía la preparación académica que cualquier universitario pudiera tener, podía esgrimir cualquier tema. Ella te hablaba de política exterior, de economía, de literatura, podía nombrarte a poetas, tenía las prosas de Coelho, de Cortázar. Era una mujer tan intelectual que yo la admiré profundamente a la vieja, porque era artista e intelectual por la lectura con la que leía, con la que devoraba cada día de su vida. Y leía y hacía crucigramas, y un día la senilidad, con una venita que hace ¡pac!, golpea su cerebro. Y de pronto queda formulando preguntas a la nada y viéndome a mí como si yo fuera un nene pequeño. ¡Ay, chiquito! Me veía como de 5 o 6 años durante casi los últimos 6 o 7 años de su vida. Yo no quiero asustarte con esto. Lo que digo es que el Señor nos prometió vida eterna, pero no nos prometió que hasta el último día que estemos aquí tendremos una salud de hierro necesariamente, porque la salud se va arrumbrando. Entonces, si hoy tienes capacidad, si hoy tienes el intelecto para entender la mayoría de lo que estoy diciendo, si hoy tienes energía, yo hoy siento que tengo energía. Yo no sé si la voy a tener esta energía dentro de 10 años. Anda a saber dónde voy a estar en 10 años. ¿A dónde voy a estar el año que viene? ¿Qué sé yo? Entonces, ¿qué hago? Como dice el gran autor de libros, un gran autor a quien yo admiro profundamente, él dice, nunca te guardes nada para otro libro. Nunca te guardes una buena idea para una próxima edición. Entrégalo todo, dalo todo. Entrégalo con pasión, con dedicación, porque no sabes si amanecerás mañana. No te guardes nada para una próxima película, no te guardes nada para las próximas vacaciones. Este es el momento que Dios te está dando. Y si lo entiendes, vas a ser cabeza ya. Si no, vas a ser cola queriendo ser cabeza, con una linda palabra esperanzado en que las cosas fluyan. Las cosas no van a fluir. Por un camino te vendrán a hacer mal. Claro, nos quedamos con la parte que por siete tendrán que huir, pero no se olviden, tendrás adversidad. El Señor no dice, con esta palabra no hay más guerra para ti. ¿Cómo que no? Yo te entregué, Josué, los enemigos del otro lado, ahora andá y pelea. Y eso nos está faltando a muchos de nosotros. Ve y pelea, pelea por lo que amas. Lucha por lo que amas. Esto va para los solteros también, que dicen, si es para mí, Señor, si es para mí, no me quiero tirar y que no hago agua en la piscina.

0: Señor, que me guiñe el ojo, si es para mí. Pero che, cobarde. Dios no te dio lo que tienes entre las piernas de adorno. Tienes que ser hombre y tienes que decir, yo voy a conquistar, voy a correr riesgo, voy a pelear por lo que yo amo. Porque eres varón de nacimiento, pero hombre por elección. Uno elige ser hombre. Entonces eso significa, voy a pelear por lo que amo. Si me dice que no, voy a pelear por lo que amo. Luchar por el ministerio, por el llamado. Me encanta aquellos que van a pedir el trabajo y te dicen, contrátame, soy el mejor, no te vas a arrepentir. Pruébame gratis y luego decidimos cuánto yo valgo. No te atrevas a ponerle un número a lo que crees que yo valgo, porque yo valgo mucho más de lo que consideras pagarme. Eso subyuga a un jefe. Sin embargo, yo he tenido gente del otro lado del escritorio pidiéndome empleo, diciéndome, Dante, no como pastor, sino como dueño de la productora de televisión que teníamos en Buenos Aires. Me decía, Dante, yo tengo que trabajo. Ah, qué bueno, ¿y qué sabes hacer esto y otro? Perdón, ¿las vacaciones cuánto me correspondería? Pero todavía no empezaste a trabajar, condenado. No, ya sé, pero yo quiero saber para hacer planificarme. Me gusta hacer las cosas con excelencia. Ah, bueno. Y te correspondería después de un año, un día. Labor Day, ¿se trabaja? Me estaba preguntando los feriados y todavía no había empezado a trabajar. Ya estaba pensando en el feriado. Y usted dice, ¿hay gente así? Sí, por eso algunos se ríen nerviosos, porque algunos están pensando, ¿qué beneficios hay? Y yo estoy convencido de que uno tiene que mirar si hay seguro de médico, si hay seguro dental, tanto mejor. Pero un jefe huele cuando alguien viene por los beneficios y no viene a traer su esfuerzo. Y la palabra dice, mira que te mando que te esfuerces, Josué, que te esfuerces. No es el tiempo de Moisés que cae maná del cielo. Vas a tener que sembrar y cosechar, activar las bendiciones para hacer cabeza y no cola. Hay que correr riesgos, hay que invertir. Y a veces te va a tocar perderlo todo para volver a empezar. Es así. Y el tema es que cuanto más grande nos ponemos, más cobardes y pusilánimes nos hacemos. Porque cuando tenemos 20 años hay que volver a empezar. Y dale, a los 30, y dale, a los 40. Ahora, a los 40. Cuando estás ya llegando al quinto piso y tienes que, ¿en serio tengo que empezar otra vez? ¿Otra vez? ¿En serio hay que empezar otra vez? Steve Jobs, el creador de Pixar y de Apple, entre otras cosas, él dijo, cuando tuve que volver a empezar en un garage porque me despidieron de mi propia compañía, porque decían que yo estaba insano, yo tenía 40 y tantos años de edad y fue lo mejor que me pudo pasar, porque la creatividad volvió a surgir, porque la comodidad y el confort me habían hecho olvidar todo lo que yo tenía para dar. De allí que nosotros hoy tenemos esos celulares encima, porque un hombre volvió a un garage de la creatividad. A veces Dios necesita un naufragio para que vuelvas a pensar, para que vuelvas a sacar el potencial. Si no, la vida te va amilanando, te va poniendo superficial, flat, va haciendo que pierdas la capacidad de lucha, la capacidad de energía. Nos ponemos rápido en la zona cómoda. Y la zona cómoda por lo general nos trae un confort que es mentiroso. Creemos que estamos bien, pero no somos felices. Creemos que estamos correctos, pero no la pasamos bien. Si levantarte a la mañana te cuesta horrores, y no por cansancio, sino por angustia, es porque necesitas hacer un cambio en tu vida. Si llegar al día viernes te cuesta como si te arrastraras, es porque necesitas mañana, temprano, hacer un cambio radical en tu vida. Eso es lo que yo destaco de Josué. Y tú dices, bueno, pero ¿eso qué significa? ¿Tirar todo por la borda? No, porque sigo mirando las características de Josué y noto que tenía un GPS personal. Los GPS es un invento del hombre para el hombre, para que no andemos preguntando direcciones que nos aterra preguntar. Las mujeres preguntan direcciones y por eso no se pierden. Los hombres nos perdemos con GPS. Pero Dios le dice a Josué, cuando tú veas el arca del pacto, tu Dios, y los sacerdotes que la llevan, tú vas a salir detrás de ella a fin de que sepas por qué camino debes ir. Así que el arca siempre va a ir delante del pueblo. Yo le voy a hablar a los sacerdotes para que se muevan y tú vas detrás. A mí me fascina porque el arca se menciona 10 veces solamente en el tercer capítulo cuando habla de Josué. Porque Josué no solo ya activaba, sino que él era fundamental la presencia de Dios en su vida. Era fundamental no perder la presencia de Dios. Y él dijo, ¿cómo hago? ¿Cómo hago si en el afán de hacer cosas pierdo la presencia de Dios? Tranquilo, tú siempre levanta la vista y tienes que ver que el arca esté allí. Si tienes la presencia de Dios y activas ya, todo lo que pise la planta de tu pie será tuyo. ¿Alguien está diciendo amén? Sigo leyendo a Josué y descubro que también él celebra por anticipado. Dios le dice, santificaos, porque mañana el Señor hará maravillas entre ustedes. Así que Josué hace grandes fiestas antes de que ocurra la batalla. Esa fue la gran diferencia de su antecesor Moisés. Estuve leyendo todas las batallas en las que Moisés participa o las escaramuzas en las que el pueblo de Israel está metido, y siempre Moisés y el pueblo están celebrando luego. Hasta cuando cruzan el Mar Rojo, celebran en la orilla equivocada. Luego de cruzar y ven ahogarse a los egipcios, celebran. Y Dios le dice, debieron celebrar antes, confiando en que yo los iba a librar como les prometí. Les costó 40 años entender a ese pueblo que la celebración es antes. Después celebra cualquiera. Con el periódico de ayer en la mano, cualquiera sabe el resultado. Pero tú no puedes celebrar con el periódico de ayer. Tienes que celebrar antes. Tienes que celebrar antes del periódico de mañana. Así funciona el reino. Si yo te digo que vas a ser cabeza y no cola, tú tienes que sentirte ya que lo has logrado. Oh, yo siento que algo especial va a pasar con tu vida, Multiplicación, prosperidad, abundancia, graneros llenos. ¡Aleluya!
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esta semana, Dios nos habló respecto a la bendición que le dio a Israel en el capítulo 28 del libro de Deuteronomio. Deuteronomio 28 dice: si oyeres atentamente la voz de Jehová tu Dios, para guardar y poner por obra todos sus mandamientos, también Jehová te exaltará sobre todas las naciones de la tierra. O sea que tu negocio, tu franquicia no tiene fronteras. Y vendrán sobre ti estas bendiciones y te alcanzarán. No tienes que ser un mendigo de bendiciones. Ellas te van a alcanzar si oyeres la voz de tu Dios. Bendito serás en la ciudad y en el campo. O sea, que hagas lo que hagas, manejes un tractor o un auto de alta gama, Dios te va a bendecir en donde te desempeñes. Bendito el fruto de tu vientre, o sea, tus hijos, tus mamuts, el fruto de tu tierra, el fruto de tus bestias, la suegra de alguien, la cría de tus vacas. Dios está interesado en tus negocios. Bendita será tu canasta y tu artesa de amasar. A que Dios está hablando de las herramientas, de aquel oficio o profesión a lo cual nos dedicamos. Bendito serás al entrar y al salir. Jehová derrotará a los enemigos que se levantaren contra ti. Por un camino vendrán a hacer mal, por siete tendrán que huir. En otras palabras, Jehová desmembrará, desarticulará y confundirá a tus enemigos. ¿No es maravilloso eso? ¡Pah! Los va a mandar a correr. Jehová te enviará bendición sobre tus graneros, el ahorro. Para aquellos que están viviendo con lo justo, ayer Dios nos hablaba de los graneros, de la importancia que Él te da para bendecir. Se acabó cuando me vuelva a mi país, cuando algún día gane la lotería. No, Dios te va a bendecir en la tierra que te puso para que tengas. Te abrirá su buen tesoro del cielo, o sea, cielos abiertos, para enviar la lluvia a su tiempo. Prestarás a muchas naciones y no pedirás prestado. Esto el pueblo judío lo hace hasta el día de hoy. Son los mayores prestamistas del planeta. Y esta palabra no es solo para los judíos, sino también para los gentiles, dijo el apóstol Pablo, que nadie pueda poner traba a los que creemos la palabra de Dios para toda criatura. Te pondrá por encima y no por debajo. Ahí tienen que gritar amén. Por cabeza y no por cola. A mí me fascina esto. Porque a veces andamos así por la vida como diciendo: yo estoy condenado a ser trasero, a ser cola. Dios dice: no, ni trasero ni tengas cara del mismo. Tienes que tener cabeza y alegría de felicidad, cara de contentamiento, ¿sí o no? Tienes que tener cara de decir: bueno, Dios me puso por encima, no por debajo. Esa es la séptima bendición. Ahora, los 12 discípulos que caminaron con Jesús entendieron este principio. Oyeron las parábolas de primera mano, bebieron el agua que Jesús convirtió en vino, filetearon los peces de la pesca milagrosa, lo vieron caminar sobre las aguas, ascender al cielo. En un tiempo donde la persona promedio no se alejaba de más de 60 kilómetros a la redonda de donde los veía nacer su familia, Dios los mandó a las cuatro esquinas del mundo antiguo a que llevaran esta unción. Dios los puso por cabeza y no por cola. Y esos pescadores de otra manera hubiesen vivido y muerto a poca distancia del mar de Galilea, aunque no todos eran pescadores, pero vivían de alguna u otra manera de la pesca propia o de la de los demás. Y no terminaron muriendo allí en el mar de Galilea, sino que Dios los extendió al mundo conocido. Y yo pienso en eso, cuando estos discípulos recibieron esta unción, que mayores cosas que la que el Señor había hecho ellos podían hacer. Literalmente lo capitalizaron, de modo tal que llegaron hasta impensablemente, jamás habían soñado que llegarían a la Europa de aquel entonces, llegaron a sitios donde jamás se había predicado el Evangelio, como en Atenas, y allí es cuando Dios cambia la mente de estos muchachos y luego nos lo dice a nosotros, que la mente se ensanche de manera tal que nunca vuelva a tener el tamaño de antes. Entonces yo quiero hacer un par de aclaraciones antes de darte seis, no sé si ítems o principios o cosas que pueden impedirte que sigas viviendo o impedirte que seas cabeza y te pueden condenar a que sigas viviendo como cola, que nos puede condenar a estar por debajo y no por encima. Pero antes de decirte estas seis cosas que yo creo que son primordiales, déjame hacerte esta aclaración. Cuando Dios dice que te pone por encima y no por debajo, es una declaración de fe. Yo creo que uno toma la decisión de volar,
de decir yo quiero ser cabeza, recibo esta palabra, todo Deuteronomio, las siete bendiciones las quiero para mí. ¿Qué tengo que hacer para que nada las impida, para que nada las bloquee? Hay seis cosas, y esta es la palabra que estaba buscando desde hoy, que pueden bloquear esta bendición. Una es la responsabilidad cotidiana. Las pasiones de Dios a veces suelen quedar enterradas por las responsabilidades de la vida cotidiana. O sea, nuestras responsabilidades, que está bien que las asumamos como tales, pueden atentar en contra de lo que tenemos que hacer para Dios. Pueden impedirnos lanzarnos a cumplir aquello para lo cual fuimos diseñados. Nuestro llamado primario, el tuyo y el mío, es seguir las pasiones que Dios puso en el corazón. Nehemías servía como copero del rey, pero eso no impidió que él tuviera un llamado mayor de reconstruir los muros de su nación. Entonces, uno llega a este país y tenemos la responsabilidad de honrar nuestras deudas, enviar nuestros chicos al colegio y, si es posible, pagarles una universidad. No atrasarnos en la renta o en el mortgage o en lo que estamos pagando. Esas son las responsabilidades. Trabajar todos los días en la medida de lo posible. Pero mi pregunta es, ¿qué tal si un día esas responsabilidades lo ocupan todo, de modo que cuando Dios te llama a volar, tú no puedes porque estás sobrecargado de peso que nadie te pidió que tengas? Entonces hay gente que vive orando siempre por prosperidad porque tiene autos que no puede pagar, casas que no debería estar viviendo, un nivel de vida que fue subiendo a medida que su salario subía. Cuando ganaba por acá decía, bueno, ahora si ganara un poco más, yo voy a pagar mis deudas. Pero ganó un poco más y subió su nivel de vida. Ganó un poco más, subió su nivel de vida. Ganó un poco más y se compró ese otro auto. Y ahora se da cuenta que está como cuando empezó, solamente que con una rueda de dinero más importante. Su ecosistema no cambió. Sigue siendo un círculo vicioso de dinero donde lo que recibe se le va, lo que recibe se le va. No estoy dando una clase de economía. Lo que trato de decir que si ese círculo de dinero es una responsabilidad que no te deja pensar en tu llamado genuino, eso significa que la responsabilidad hace que estés condenado a vivir como cola si esa responsabilidad ocupa el primer lugar en tu vida. Tú deberías armar tu vida de modo tal que si mañana recibieras la hipotética palabra de Dios, sal de tu tierra y de tu parentela, tú podrías en 48 horas, en una venta de garage, sacarte todo de encima y con un carrioncito así diciendo, ¿a dónde voy, Señor? Si dice, ¡ni loco! Estás aferrado a la responsabilidad. Estás viajando demasiado pesado. Hay un momento en que yo mismo me siento que estoy llevando a cuestas elefantes blancos en muchos órdenes de la vida. Y cuando uno tiene esos elefantes blancos que está llevándolos para usar el marfil algún día, uno dice, ¿por qué? ¿Cómo llegué a esto? ¿Cómo es que no me di cuenta? Cuando uno tiene que poner así los biles en la mesa y ver que tiene crédito acá y crédito acá y crédito acá y crédito acá y crédito acá, y uno dice, ¿cómo me tienen tanto crédito? ¿Qué pasa que un día nos ofrecen? Decimos, ¡aleluya! Me ofrecieron, dice que no hay que pagar nada, puedo gastar sin plata. Y compramos cosas que no necesitamos con dinero que no tenemos. Y un día nos damos cuenta que esa responsabilidad puede atentar a que toda la vida estés condenado a ser cola y nunca llegues a ser cabeza. Lo segundo que puede bloquear la bendición esta de Deuteronomio es la rutina. Una buena rutina no tiene nada de malo, pero cuando esas rutinas se vuelven ritos vacíos, te mantienen enjaulado. Cuando nos aprendemos el cómo se hace, pero olvidamos por qué lo estamos haciendo, lo sagrado se ha vuelto común. La mayoría de las veces, 9 de cada 10 veces que yo me siento triste, es porque algo se me hizo rutinario. Es porque estoy harto de algo y necesito hacer un cambio. Yo sé que esa es mi personalidad. Yo necesito cambiar. Yo necesito tener un desafío por delante, una esperanza que me mantenga vivo. Pero hay otra gente que deja que la rutina los pase por arriba. Porque cuando la rutina nos envuelve, no la identificamos como tal. Decimos, es mi vida, es mi vida. Claro, no hay vida que pueda jactarse de no tener rutina. Aún el que tiene la vida resuelta y todas las mañanas se monta en su velero o en su yate, es una suerte de rutina.
Los que no tienen la vida resuelta tienen que trabajar todos los días, tienen que tener una rutina y llegar al mismo horario al empleo, salir del mismo horario. Yo no hablo de cómo administramos nuestras horas o nuestro tiempo, lo cual está muy bien si lo haces. Hablo de si todo ese patrón se repite año tras año, tras año, tras año, y cada año lo único que cambia delante tuyo son las velas sobre el pastel. Este año es diferente, sí. Hay una vela más. Eso es un problema. Eso a mí me deprime, porque digo, ¿por qué la rutina está envolviéndome de manera tal que me metió en una zona cómoda? Y si estás en la zona cómoda, no estás en la zona de la fe. No hay un tercer terreno. O estás en la zona cómoda o en la zona de la fe. O estás sobre la barca o caminando sobre aguas. No hay una suerte de lugar intermedio. O estás caminando en fe o estás caminando sobre seguro. Y caminar sobre seguro te envuelve la rutina. Por eso hablé de estos tips y de estas cosas que pueden bloquearte ser cabeza. Tú necesitas tener adrenalina. Y la adrenalina no es la que nos da una montaña rusa, un ride de Disney o de Universal. Esa no es la adrenalina. Eso es un momento donde se nos sube el corazón. Pagamos para que nos asusten, nada más. Hay otra adrenalina que necesitas, que es la de la esperanza, de la fe, tener un sueño que te mantenga vivo, decir, hoy puede ser el día, hoy puede ser el día, este puede ser el año, esta puede ser la semana, ¿sí o no? Entonces, la rutina puede atentar contra esta bendición de Deuteronomio. Número 3, las limitaciones. Yo llamo las limitaciones, como les prediqué una vez hace unos años, los techos de 2 metros. Abraham cree que nunca va a tener hijos y hace la oración a Dios la más frustrante que yo he oído del patriarca. Él dice, Señor, no me has dado hijos, no tengo descendencia. Y él hace esta oración dentro de la tienda, porque más tarde la Biblia dice que el Señor le dijo, sal fuera de la tienda. Entonces yo deduzco que él hace esta oración bajo un techo de tienda, un techo de 2 metros como eran las tiendas en aquel entonces en Medio Oriente. Él hace la oración bajo un techo. Eso es una limitación. Y a veces los techos de 2 metros no tienen forma de tienda, pero tienen forma de salario. Tienen forma de papeles que te faltan. Tienen forma de casa prestada, de infelicidad en el matrimonio, de un cuarto al que no quieres entrar. A veces los techos de 2 metros es ese lugar oscuro que te tira hacia abajo, te drena la energía y te deja sin unción, sin esperanza. Tú no ves más las estrellas, sientes una angustia porque dice Dios me abandonó. Esas son las limitaciones, lo que te limita. Cuando vives limitado vas a tener las estrellas fuera de la vista y Dios te dice esta tarde no me pongas un techo de 2 metros arriba de lo que yo quiero hacer. Un secreto, a Dios le encanta usarte, bendecirte, darte esperanza a pesar de que te sientas limitado, a pesar que los techos de 2 metros estén sobre tu cabeza. Y Dios dice, tú tienes que creer, tú tienes que creer, tú tienes que creer, tú tienes que creer en lo que yo te digo, no en lo que supongas, no en lo que das por sentado, no en lo que te parece, no en lo que te dijo el compadre. Tú tienes que creer, tú tienes que creer, tú tienes que creer y correr el techo. Cuarto, la culpa. La culpabilidad es un reflejo saludable y santo porque la convicción del pecado nos lleva a un arrepentimiento santo. Pero el sentimiento de culpa que nunca se va, ese que pisotea la sangre de Cristo, es un chaleco psicológico de fuerza que no te deja ser libre. Hay gente amarrada a los errores del pasado, a las equivocaciones, al aborto que cometió, al divorcio. Predicar en esta iglesia y en esta nación desconociendo que hay un montón de divorciados es una torpeza de parte de nosotros los ministros. Y a mí me dicen siempre, o algunos de los que me critican, que yo predico un evangelio liviano. Tú le dices a la gente que todo está bien. No, yo le digo que se tienen que arrepentir, pero inmediatamente, apenas la sangre te toca de Cristo, ya está, todo está bien, no te preocupes por nada, ya pasó. Dios te ha hecho verdaderamente libre. Cabeza y no cola, por encima y no por debajo. ¿Lo crees, sí o no? ¡Aleluya! Dios no renunció a ayudarte, no está en su naturaleza.
Dios te da gracia y la gracia amplía los sueños. La culpa encoge las esperanzas. Por eso cuando yo traigo una palabra así, te digo, Dios te va a dar graneros, Dios te va a dar compañías, empresas. Hay de los que dicen, ¿y yo? Yo soy terrible como persona. Lo que yo hago está mal. A mí Dios no me va a bendecir. ¿Quién eres para decidir a quién Dios bendice y quién no? Abre la mente y dile, Señor, yo quiero todo. Si tú me has traído aquí y has arreglado una cita para hablarme, es porque me lo vas a dar a pesar de mí, a pesar de mis errores, de mis yerros, de mis equívocos. ¿Están recibiéndolo? Quinto, ya voy a terminar. El fracaso. El fracaso también nos deja en una estación de la vida donde sentimos que no podemos avanzar más. El fracaso de nuestros planes nos hacen pensar de que vamos a volver a fracasar. Decimos, ¿cómo voy a emprender una compañía como Dios habló en la cadena? Si yo emprendí y hasta el día de hoy tengo los vestigios de mi equívoco. Estoy pagando todavía el error. Hay gente que ha tenido demandas de sus empleados y dice, no contrato más nadie. No, esa no es la solución. O hay gente que se equivocó en su matrimonio y dice, no me caso nunca más en la vida. Veo un hombre y corro para el otro lado, dice la muchacha. ¿Por qué? No todos son canallas como ese. A lo mejor hasta te vino bien. Porque la comparación ahora, lo sagrado no se te va a hacer común. Todo lo que haga este nuevo, ay, qué lindo, porque el otro ni se le ocurría. A lo mejor el fracasar en una compañía en tu país hizo que acá midieras más los costos, pero el fracaso debe capitalizarse, no debe para nada estancarnos. Dios es el que abre y nadie puede cerrar. Apocalipsis 3:7. El que cierra y nadie puede abrir. Pablo iba camino a ser juzgado por el César y ocurre un naufragio. Y ese naufragio, si ustedes lo miran así, aislado, dicen, pero qué mala suerte tiene Pablo. Pero ese naufragio lo situaría al apóstol en las coordenadas correctas para producir un avivamiento en una isla llamada Malta, para tocar al gobernador de esa isla, para que se produjeran cosas increíbles que no hubiesen ocurrido a no ser por el naufragio. Entonces los fracasos son naufragios que afirman tu carácter. No te sientas mal, de verdad. No importa por qué fracasaste, si fue por tu pecado, por tu desobediencia, por cabezón. Pero esos fracasos te capitalizan, te enseñan, te hacen fuerte. Difícilmente tropieces dos veces con la misma piedra. Tienes que aprender del socio que te estafó, del mal matrimonio, de la manera en que criaste los hijos que no debiste haberlo hecho, de los malos negocios, de las malas inversiones. Tienes que aprender. Eso es algo que cuando lo capitalizas no te vuelve a pasar nunca. Eso es maravilloso. Y el Señor dice, no importa si te caes, lo principal es que no te quedes caído. Yo te pondré por cabeza y no por cola. Significa de que aunque el enemigo venga y sienta que estás por desfallecer, te vuelvas a levantar en el nombre del Señor. Diga, el Señor me sostiene, el Señor me ha hecho fuerte. ¿Están recibiendo sí o no? Así que el fracaso bien podría ser una causa que bloquee esta bendición. Y por último, el temor. A veces hay que decir como Jonathan a su paje de armas, vayamos al otro lado, quizá Dios nos bendiga. Yo tengo un mensaje que se llama así, quizá, basado justamente en ese episodio. Todo un mensaje que alguna vez prediqué aquí, que desarrollé y que llevo a distintas partes del mundo, y cuando Dios me guía lo transmito y causa una revolución, quizá. Porque los creyentes nunca nos hablaron del quizá. Nos dijeron, no emprendas si no estás seguro. Dale, ponle señales a Dios. Pide la voluntad de Dios. No te arriesgues. ¿Quién se casa completamente seguro? A ver. ¿Quién se casa completamente seguro en lo que se va a transformar esa persona? ¿Qué sabes? ¿De qué manera va a envejecer? ¿Cómo va a cambiar su carácter? Hay cosas que a lo mejor viste en el noviazgo y hay cosas que no viste. ¿Cómo sabes cómo va a ser en la vida diaria esa persona? Y hay gente que dice, Señor, muéstrame, muéstramela, muéstramela, Padre, para estar seguro y no meter la pata. Tu abuela, la vida es correr riesgos. ¿Qué sabes cómo va a ser tu hijo?
¿Quién puede verlo ya de adulto y de grande? ¿Qué sé yo cómo va a ser ese chiquitito de 2, 3 años cuando sea un mamú de 18? ¿Qué sé yo? A lo mejor se parece al padre, a la madre, a la abuela. Dios te libre y te guarde. ¿Por qué vivimos pidiendo garantías y no confiamos en el quizá de Dios? ¿Quién sabe qué traerá mañana la marea? No podemos saber, es bíblico. Tú no puedes saber lo que va a ocurrir mañana. Basta el día con su afán. Alégrate de tu Creador hoy. Hoy, mañana tú no sabes lo que va a pasar. Hoy. Entonces, esto no es no planificar. Esto es vivir a pleno, apasionadamente el hoy. Porque quién sabe qué va a pasar mañana. Necesitas el quizá en la vida. Sin un quizá, no te casas, no emprendes, no sueñas, no tienes hijos. Mamis que alguna vez tuvieron hijos, quedaron embarazadas. ¿Sabías que el nene iba a estar sano 100% cuando te embarazaste? Decime si en los 9 meses no tuviste ansiedad de decir, ¿y si está enfermito? ¿Y si tiene un problema? ¿Y si no es normal? Entonces vas y cuando ya se ve el bebé en la ecografía o el ultrasonido, ¿y cómo está? ¿Cómo es? Y por ahora se ve todo bien. Y encima los condenados te dicen por ahora. Como diciendo, a lo mejor sale a tu marido. Ahora, uno quisiera que te dijera, no, está perfecto. Está perfecto, no tiene ningún síndrome, no tiene ninguna anomalía. No te lo pueden garantizar. Y son 9 meses de ansiedad. Y esos 9 meses preparan a la madre para lo que luego va a ser la vida. ¿Qué sabe esa madre cuando ya el niño nace? Si es varón, ¿a qué mujer va a elegir cuando tenga edad para enamorarse? ¿Qué sabes? Con gusto la elegirías tú. Pero elige él. Y te dice, me encanta esa. ¿Esa? ¿Por qué no te gusta más? Sí, qué sé yo, pensaba otra cosa, no sé. Una gana de decir, ¿eso en serio, de verdad te elegiste? Pero bueno, elija lo que elija, nunca le va a caer bien. O viceversa. ¿Qué sé yo de quién se va a enamorar Megan? Yo sé que a los 50 la dejaré ir para que haga su vida. Pero ¿qué sé? La vida a veces se comprende de quizás, se forma, se nutre de los quizás. Eso te permite correr riesgos, emprender. No disfraces la pereza de voluntad de Dios. Si eres perezoso, no digas, es que no lo hago porque no estoy seguro que sea la voluntad de Dios. Si es algo bueno, hazlo, aunque no sepas si sea la voluntad de Dios o no. Si no eres feliz, tienes que tomar una decisión. Si no estás pleno, tienes que tomar una decisión. Hay que arriesgar, hay que tener audacia. Y cuando uno es audaz y arriesga, eso viene de fábrica, viene con nosotros. Dios te regaló algo que se llama intuición. Y la intuición, o sexto sentido, funciona igual que el discernimiento de espíritus. Y muchas veces funcionan mancomunados. Intuición. Cuando alguien no te gusta y decís, ¿hace falta que te pongas a orar? Cuando alguien va a hacer negocios contigo y no te mira a los ojos y está dando vueltas y se anda tocando la nariz así a cada rato y está nervioso y dice, este tipo no me gusta. ¿De verdad que tienes que ir a orar? Te metes igual porque Dios no te dijo nada, te estafa. Señor, ¿por qué me estafó? Porque sonso dejaste en el bautisterio la intuición. Está de novio y el tipo es un bestia que no te abre la puerta, no te pone la silla. Te empieza a pelear, te agarra de la mano fuerte, te deja el brazo marcado. ¿Hace falta que venga con un cartel y diga, voy a ser una bestia después que me case? Sentido común. No te cuidas, un enfermo de celos. Ahora, ¿te pensás que va a cambiar después con una alianza en la mano? Se va a poner peor. Se potencia. Todo lo malo de ahora y todo lo bueno de ahora se potencia. Y el Señor dice, yo te he puesto con sabiduría para que seas cabeza y no cola. Y yo tengo mucho temor que esta palabra se malinterprete, porque hay gente que toma, se queda con los superficiales, cabeza, cabeza y no cola, cabeza, cabeza y no cola. Y yo le digo en 6 meses, ¿qué emprendiste? ¿Qué iniciaste? ¿Qué le creíste a Dios? No, nada, nada, estoy esperando que cobre algún salario, que me venga alguna herencia. No, no, esto no es magia. Somos una iglesia que cree principios divinos,
palabras proféticas, pero que tiene que activarse con algo que dice: mira que te mando que te esfuerces y que seas valiente. Si crees que Dios habló, que se escuche ese aplauso. Dice: esta es la tarde donde Dios está desatando una unción como nunca antes hubo en la iglesia. No, no, tiene que escucharse fuerte, aunque se estén poniendo de pie. Pero celebra que los cielos se abren. Celebra que los cielos se han abierto hoy. Que hay gloria. ¡Aleluya! Dos principios más, miren. Aprende a pedir. Para hacer cabeza y no cola tienes que pedir. Tienes que decir: mira, yo necesito esto. No es lo mismo que mendigar. Más bien, más bienaventurado es dar que recibir. Eso no lo estoy bloqueando. Pero uno a veces tiene temor de pedir por la inseguridad, por el temor. Yo aprendí a pedir. Y si se trata de Dios, no tengo vergüenza. Yo pido lo que sea. Y lo segundo, aprende a recibir. No te agarres la no, yo no puedo, no, es mucho. ¿Cómo que es mucho si eres cabeza? Era mucho para ti cualquier cosa, porque eras trasero, cualquier cosa era mucho. Pero cuando Dios te pone como cabeza, aprende a decir gracias. Si alguien te dice: qué bonita que estás, gracias. No diga: ay no, estoy gorda. Qué bien se te ve, gracias. Te quiero dar esto, muchas gracias. Hace poco le digo a alguien: te quiero bendecir, te quiero ayudar. No, no, no, no te quiero molestar. Es que te quiero dar, no, no te quiero molestar. Es que te quiero dar, no, no te quiero molestar. Pero dejate de molestar vos. Te estoy diciendo que te estoy dando. ¿Qué parte no te queda claro? Bueno, está bien. Entonces aprende a pedir y a recibir. Eso es parte de ser cabeza, de crecer. No dudes en avanzar, en meterte en algo del tamaño de Dios, algo que tengas que necesitar la ayuda sobrenatural del Espíritu Santo para avanzar. Si puedes hacerlo por tus medios, quizás Dios no esté en la ecuación. Pero si tú dices: wow, ¿cómo dije eso? Me atreví a pedir. Es que Dios estuvo allí. Y cuando vengan las bendiciones, levanta la cosecha. La cosecha no se menosprecia, no se subestima, no se desestima. La cosecha se levanta. Ahora sí, ahora sí, ahora sí. Aplaude al Señor de señores, porque Dios habla.

0: 10 de la noche con 30 minutos.
1: De esta manera, amables oyentes, culminamos nuestra programación que corresponde hasta la fecha. 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Les invitamos a sintonizarnos el día de mañana a la misma hora y en el mismo punto de su día. 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Felices sueños y un alegre.

Son las 4 de la mañana, ya con 18 minutos en todo el territorio nacional. Muy buenos días, San José de Sisa. Buenos días, provincia de El Dorado. Una vez más, contento de estar compartiendo la alegría musical en esta hermosísima mañana de hoy, jueves 4 de junio del año 2026.

El contento le está llevándoles alegría, entretenimiento y buena música a cada uno de sus hogares. Desde ya reciban el cordial saludo a nombre de Nilo Tuanama en la dirección y conducción del programa. Amanecer Latino, el programa que definitivamente está en el corazón de cada uno de ustedes. Y da las gracias una vez más al Todopoderoso por darnos vida, salud, levantarnos con esa fuerza, con esa mente positiva, con las ganas de hacer las cosas como deben de ser, ¿eh? Hoy jueves 4 de junio, estamos a escasos 2 días de estar ya pues acudiendo a las urnas electorales a estar eligiendo en esta segunda vuelta a nuestro presidente de la República entre Keiko Fujimori y Roberto Sánchez. Ya la población ha ido meditando, algunos que todavía están indecisos, están pues ya a la última hora pues a ver por quién votar, siempre por la estabilidad de nuestro país. Y por cierto, de que tengamos ya pues tranquilidad en nuestro país y que el que gane pues gobierne a favor de las grandes mayorías. Son las 4 de la mañana con 20 minutos. 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Mientras tanto, don Elías Tonama Sinarabi, señora Sujei Mili Tonama Fasabi, hacen extensivo la invitación a todos los moradores de la comunidad nativa de Kawana Sisa, anexos del Centro Poblado de Nauta y pueblos de la provincia. 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Mientras tanto, don Indalicio Tonama, la señora Elisa y su hija Glenis Tonama invitan a toda la población del Centro Poblado de Oaxaca y anexos al gran corte de pelo del niño Alvin Mateos Tuanama. Actividad a realizarse el 13 de junio con la animación musical de Explosión Tropical de Maceda. 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Están todos cordialmente invitados a participar de este importantísimo evento de a realizarse pues ahí en el Centro Poblado de Oaxaca. Por cierto, ya la población de Nuevo, la
San Jorge, Alto Huaz, la Comunidad Nativa de Yacuchutuna, Rumi, así como también la Comunidad Nativa de Ijichivi, Nuevo Barranquita, Nuevo Loreto y Unguiloma, se preparan para bailar y gozar con Explosión Tropical de Macela.

recordar, es volver a vivir estos grandes temas, ¿eh? Saludos especiales, toda la mañana para Ronald, para Cristian Ronald, ahí en el sector de Araco, en la provincia del Guayaga, Zapozoa. Gracias por la sintonía, gracias por la preferencia.

Son las 4 de la mañana con 32 minutos en todo el territorio nacional. 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grande las grandes fiestas de San Juan con la animación musical del conjunto típico Los Ángeles del Ario Tapuyima, en un gran mano a mano con sonido digital Brand Music, luces, cámaras, acción, por cierto, pantalla gigante, animación de Dan Nixon, DJ Gino Salas, por cierto, orquesta en vivo, Dorados del Amor representando a la selva peruana, y también va a estar pues Inspiración Real desde 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Ya lo saben, este 24 de junio vamos todos a celebrar a lo grande en el Centro Poblado de Nauta. Toda esta actividad estará realizando en el local del Saja, ubicado pues en el Jirón Progreso 554, San José, el Centro Poblado de Nauta. 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

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Ya lo saben, están todos cordialmente invitados a participar de este importante evento. Mientras tanto, queremos llegar con los saludos muy especiales para mi gente linda del sector de Playacho. Ahí está en la jurisdicción del Centro Poblado de Nauta, quienes el día de ayer, antes de ayer, estuvieron pues teniendo en su zona el tractor de oruga para realizar trabajos de limpieza para que pueda pues ingresar la moto niveladora y estar perfilando estas importantes vías de acceso a los diferentes centros de producción. Desde aquí queremos saludar a su presidente, don Guillermo Tuanama, a segundo Guillermo Tuanama, y a todos los que conforman este comité. De verdad han estado pues ellos acompañando al operador que ha venido realizando este importante trabajo ahí en el sector de Playa Rarca. Saludar ahí para toda esa gente linda, la gente que trabaja por esos lugares, y esperamos que continúe el verano para poder realizar el perfilado, de lo que nos dijo el responsable de maquinarias de la Municipalidad Provincial de El Dorado. Hoy va a continuar este importante trabajo. Desde ya darle a conocer a nuestros pobladores de la comunidad de Chiricxacha, sector El Mirador, estarán interviniendo el día de hoy. Esperamos pues la participación también de los amigos pobladores de este sector, y de esta manera pues estar haciendo el mejoramiento de nuestras vías de acceso a los diferentes centros de producción ahí en el centro poblado de Nauta.

Sale especial para mi gente linda de Panadería El Arte. ¿Qué tal de la mañana? Está en full sintonía el programa. Buena barbulla.

Saludos especiales para mi gente linda ahí en el centro poblado de Pacaypampa. Saludos especiales para el profe Pepe Peralta Pérez. Que a 3 de la mañana está full sintonía el programa. Nos dice que mucho, mucho, muchísimo recuerdo los trae este hermoso tema musical, ¿eh? ¿Cómo voy a olvidarte, mi amor? Para mi gente linda ahí en la provincia de Tocache. Calito Uchiñón.

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1: Son las 4 de la mañana con 43 minutos en todo el territorio nacional. 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Mientras tanto, los hermanos Tuanama Tapuyima, integrado por Juan Marcos del Recreo La Mucura, Hope de Funeraria Rivera y Caleb de Agronegocios Tiago, hacen extensivo la invitación a celebrar el Día de Papá, el Día de Todos los Padres. 21 de junio, celebremos a lo grande en la comunidad nativa de Chiricxacha, jurisdicción del Centro Polar de Nauta, con la animación musical de sonido digital Aries de Chatoja. Como habrá premios, regalos, sorpresas y presentes. Y por cierto, estaremos realizando también un rifa de muchos premios en efectivo para disfrutar. 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Los esperamos en el campo deportivo La Hoyada de la comunidad nativa de Chiricxacha. Desde ya la invitación a cada uno de ustedes a estar pasando momentos de alegría, momentos de sano entretenimiento. Saludando una vez más a toda mi gente linda que está siempre en sintonía del programa Amanecer Latino. El programa que definitivamente está en el corazón de cada uno de ustedes, ahí a lo largo y ancho de la provincia de El Dorado. El Dorado, la región y el territorio nacional. Ya lo saben, saludando una vez más a toda mi gente linda del centro robado de Guaja, a Centro Polar de Guaja, para la gente linda de negocios Yamira Lisset, que a esta hora de la mañana está en full sintonía del programa, acompañándose de la buena música. Ya lo saben que Explosión Tropical va a estar este 13 de junio a celebrar el onomástico y el corte de pelo del niño Alvin Mateus Tuanama. La privación de Explosión Tropical de Maceda.
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1: Son especiales para mi gente linda ahí en el mercado de abastos. 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Ay, ay, ay.

Estoy llegando con los saludos muy especiales para mi gente linda de San Juan de Miraflores. Hoy estarán los muchachones de la Ola Celeste en San Juan de Miraflores. Saludos especiales para mi gente linda ahí en San Juan de Miraflores. Para todos los renovadores. Hoy están los muchachones de la Ola Celeste. A partir de las 5 de la tarde, toda la población de San Juan de Miraflores estarán participando de este importante evento. Saludos especiales para mi gente linda ahí en el mercado de abastos, ahí en los diferentes puestos de venta.

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4 de la mañana ya con 57 minutos en todo el territorio nacional. 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Hacen extensivo la invitación a todos los moradores de la comunidad nativa de Caguana Sisa, anexos del Centro Polar de Nauta y pueblos de la provincia. Vamos a celebrar del 22 al 24 de junio las grandes festividades de San Juan. Toda esta actividad será con la animación musical del conjunto típico Richard y la Nueva Tentación. 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

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Todos están cordialmente invitados a participar de este importante evento. Mientras tanto, don Indalicio Tualama, señora Elisa, Glenis Tualama, su hija Glenis, invitan a toda la población del Centro Polar de Oaxaca y Anexos al gran corte de pelo del niño Alvin Mateos Tualama. Actividad a realizarse este 13 de junio en el Centro Poblado de Oaxaca, con la animación musical de Explosión Tropical de Maceda, para disfrutar a ver la rica y espumante cerveza bien heladita. Todos están cordialmente invitados a participar de este importante evento. Y a 3 de la mañana queremos llegar con los saludos muy especiales.

están en sintonía del programa. Gracias, gracias por la preferencia y gracias por estar siempre pendiente de la programación que tiene los 95.9.

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Cuando son las 5 de la mañana con 06 minutos en todo el territorio nacional. 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

0: 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Por cierto, también estará pues la orquesta Dorados del Amor representando a la selva. Y desde el norte llega Inspiración Real. Todos están cordialmente invitados a participar de este importante evento con premios, regalos y sorpresas, ¿ah? Habrá luces multicolores, pantalla gigante. Hoy, ¿qué más va a haber, ah? Va a haber pues premios, regalos y sorpresas para todos los presentes. Están todos solitos, están cordialmente invitados a visitar el Centro Polado de Nauta. Toda esta actividad se estará realizando en el local del Saja, ubicado pues en el Girón Progreso 554. Ahí está mi gente linda del Saja. 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Una vez más llegando con los saludos muy especiales para mi gente linda del sector El Mirador. A ver, hacer el llamado ya al profesor Wister Tanama Lumba a listar pues la chicha, a estar pues ahí viendo que tienen para realizar pues el mejoramiento de nuestra vía de acceso al sector El Mirador, que hoy pues estará trabajando la maquinaria de la Municipalidad Provincial de El Dorado. Una vez más llegar con los saludos muy especiales para mi gente linda del sector Chaquisca, ¿eh? Alto Chaquisca, está la gente linda pues contento, está recibiendo el apoyo también con el tractor de oruga para su mejoramiento de su vía de acceso. Son las 5 de la mañana con 10 minutos. Saludando una vez más para mi gente linda de Cevichelas, ahí en la provincia de Tocache. Ahí está mi patita Carlos Uchiñaba, el conocido Aretes, Carlos Marc y un sinnúmero de nombres tiene este majadero, ¿eh? Saludito especial pues a esta hora de la mañana para la gente linda de Cevichelas, que están full sintonía del programa a esta hora de la mañana, siempre compartiendo la alegría musical.
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Hoy es 3 de la mañana, llegando con los saludos muy especiales para mi gente linda ahí en Nuevo Tacabamba. Martes 9 de junio, 10 y 30 de la mañana. Colocación de la primera piedra para la construcción de la losa deportiva en la institución educativa 001 del caserío de Nuevo Tacabamba. Ah, tendrá pues su tribuna, así como también su techo metálico, ¿ah? ¿Eh?

Son las 5, son las 5 de la mañana con 15 minutos en todo el territorio nacional, alegrando esta hermosísima mañana, siempre, siempre a través de los 95.9, llegando pues a los pueblos más recónditos de la provincia. Mientras tanto, hoy la ola celeste va a estar con la gente linda de San Juan de Miraflores. Desde ya la invitación, a partir de las 5 de la tarde inicia este importante evento. Desde ya la invitación a toda la población de San Juan de Miraflores a estar participando de este importante evento, donde contaremos la presencia pues de los amigos que van a estar visitando pues San Juan de Miraflores en el marco de estar pues viviendo lo que es la fiesta democrática. La ola celeste se va con todo, calladito, matandito, nada de repente estar realizando, llevando gente a los pueblos, La ola celeste va a estar recepcionada por la población. La población te espera organizado. Y por cierto, la juramentación ahí nomás, Son las 5 de la mañana con 16 minutos. Voy llegando con los saludos muy especiales para toda mi gente linda que el día de hoy cumple años. Quisiera desearle mucha felicidad y muchos años más de vida. Y que el Todopoderoso lo siga colmando de muchas, muchísimas bendiciones. Y qué bonito, qué bonito, qué bonito es el amor. Hoy jueves 4 de junio. Saludos especiales para ti. Para ti con mucho cariño. Para ti, muñequita de trapo. Ahí cuando estuviste flaquita todavía. Ahora estás tremenda gordaza. 5:17 minutos en todo el territorio nacional. Saludos especiales para Robin Tapuyima y familia ahí en el caserío de Tangarana.

Y esta es la mañana, saluditos especiales para Edilberto Tuanama ahí en la comunidad nativa de Chiricxacha, que el día de hoy está botando la casa por la ventana. Muchas felicidades, muchos, muchos años más de vida.

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0: Son las 5
1: de la mañana con 36 minutos en todo el territorio nacional. 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Ahí está mi amigo Ronel Rodríguez. A esta hora de la mañana, full chamba. Gracias también a don Elías Tuanama Sinarabo y señora Sujei Mili Tuanama Fachín. Hacen extensivo la invitación a todos los moradores de la comunidad nativa de Caguana Sisa, anexos del centro poblado de Nauta y pueblos de la provincia. Vamos a celebrar a todos del 22 al 24 de junio de las fiestas de San Juan, con la animación musical del conjunto típico Richard y la Nueva Tentación. 24 de junio, orquesta en vivo, la única pusanga para ti. Habrá el tradicional jalapato, umsha, gallo enterrado, palo en cebada y mucho más. Para disfrutar habrá la rica y espumante cerveza bien heladita, los esperamos. Están todos cordialmente invitados a participar ahí en la cabezonía de don Elías Tonama Sinaraba, el popular Pechito. Ahí está mi pata Pechito, esto de la mañana, full sintonía del programa. El señor Indalicio Tonama, señora Elisa Tuanama, Glenis Tuanama, invitan a toda la población del centro polar de Guaje y anexos al gran corte de pelo del niño Alvin Mateus Tuanama. Actividad a realizarse el 13 de junio con la animación musical de Explosión Tropical de Macera. Para disfrutar habrá la rica y espumante cerveza bien heladita. Todos están cordialmente invitados a participar en el centro poblado de Guaja, 13 de junio. Vamos a pasar momentos de alegría, momentos de sano entretenimiento. Mientras tanto, se preparan, la gente linda de Nauta se prepara a celebrar del 8 al 14 de junio sus grandes festividades patronales, San Antonio de Padua. Ah, desde ya la invitación a nombre de la cabezonía de don Killer Tuanama Vela, desde ya la invitación a estar participando de este importante evento a realizarse pues en el centro poblado de Nauta. Mientras tanto, hoy se va con todo la ola celeste al caserío San Juan de Miraflores a partir de las 5 de la tarde. Este importante evento se estará realizando en la comunidad de San Juan de Miraflores, la ola celeste, con todo ese cargamento, jóvenes renovadores y mucho más. Están pues invitados a participar de la gran juramentación del comando de campaña y a cargo de la ola celeste en San Juan de Miraflores.

0: Oye, chiquita orgullosa. De la mañana, 44 minutos. 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Además, se estará realizando el tradicional jalapato, palo encebado, palo silulo y muchas otras novedades más. Ay, por cierto, también habrá orquesta en vivo representando a las selvas peruanas dorados del amor, representando al norte y llega pues inspiración real. Decía la invitación a toda la población a estar participando de esta importante actividad en el Centro Polao de Nauta. 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Ya todos están cordialmente invitados a participar de este importante evento en el Centro Polao de Nauta. 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Son las 5 de la mañana con 47 minutos. Mientras tanto, hoy se estará realizando la gran vendimia de Corpus Christi. A ver, desde ya la invitación y recordarles a nuestros adultos mayores, a los miembros de la acción de adulto mayor, pensión 65, que el día de hoy será la venta. La vendimia fue pues, ahí en nuestra plaza de armas de nuestra localidad de San José de Sisa. Desde ya la invitación a cada uno de ustedes a estar pasando momentos de alegría en esta gran vendimia que viene organizando la Municipalidad Provincial de El Dorado. Mientras tanto, la ola celeste se va rumbo a la comunidad de San Juan de Miraflores. Desde aquí queremos saludar a nuestro walkie Francis, para Francis, que a esta hora de la mañana está en sintonía a través de su alto parlante.
1: Con mucho cariño.
0: Y nos vamos. Para todos. Acompañándoles a cada uno de ustedes. Y ahí a mi gente linda del sector El Mirador, que a esta hora de la mañana ya se están preparando para iniciar el trabajo. Para iniciar el trabajo de la limpieza y el mejoramiento de la vía de acceso al centro de producción del Mirador. Saludos especiales por ahí para la gente linda de Chiricxacha, para nuestros oyentes ahí en el sector El Mirador. Nilo Tanama le dice muchísimas gracias y esperando que tengan un excelente día. Hoy jueves 4 de junio, a partir de las 4 de la tarde vamos todos a la plaza de San José de Sisa a participar de la gran vendimia, celebrando la fiesta de Corpus Christi.

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1: 6 de la mañana en punto.
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6: A continuación, escuchemos al predicador internacional, Reverendo Rodolfo González Cruz, con la exposición de la Palabra de Dios, bajo el tema: el primer día de la semana se convirtió en día de gloria.
7: El primer día de la semana se convirtió en un día de gloria y en un día de fiesta, porque para ellos había perecido todo con la muerte de Cristo. Para los discípulos, para los apóstoles, para todos los cristianos que habían creído en Cristo y seguido a Cristo, se acabó con la muerte de Cristo. Pero cuando se oyó el grito de que no está muerto, no está en el sepulcro, ha resucitado, gloria a Dios, hubo una conmoción tremenda. Los que estaban encerrados, llenos de miedo, salieron, hermano. Fue un día de gloria. Por eso tenemos que decir: domingo de gloria, domingo de gloria. Alabado sea el Señor, el primer día de la semana. Alabado sea Cristo. El día de gloria fue el día que se escuchó decir: no está muerto, está vivo, ha resucitado. Gloria a Dios. Aleluya. Así que el día de gloria es el domingo de resurrección, que hace 2000 años nuestro Señor y Salvador, a quien mataron crucificándole en el madero de la cruz, resucitó de la tumba al tercer día. Escucho las noticias de los cientos de miles de personas que han ido a Jerusalén para entrar al llamado Santo Sepulcro. Gloria a Dios. Y toda la movilización religiosa en Jerusalén, donde mataron a Cristo. Pero nosotros no tenemos que ir a Jerusalén, porque a lo mejor aquel sepulcro es el sepulcro de otro muerto que hubo allí. Gloria a Dios. Y no fue el sepulcro de Cristo. Es posible que sea otro. Algunos dicen que creen que es ese. Pero no importa, el sepulcro no es lo importante. Lo importante es que Cristo no quedó en el sepulcro. Lo importante es que su cuerpo no vio corrupción. Lo importante es que está sentado a la diestra del Padre en los cielos. Gloria al nombre de Jesucristo. Pasado el día de reposo, al amanecer del primer día de la semana vinieron, escuchen, María Magdalena y la otra María. ¿Quién sería la otra María? La madre de Jesús. ¿Sería la madre de Jesús? No, no fue la madre de Jesús. Gloria a Dios. Le decía la otra noche, ¿cuántas Marías habían aquí? Y conté más de, no sé si 50 o 80 Marías. Gloria a Dios. También en aquel tiempo había muchas Marías. Y lo vamos a ver aquí también en la palabra. Vinieron María Magdalena y la otra María. ¿A dónde vinieron? A ver el sepulcro. Y hubo un gran terremoto porque un ángel del Señor descendiendo del cielo y llegando removió la piedra y se sentó sobre ella. Aleluya. La gran verdad que hay es que un ángel o más de un ángel vinieron. Él dice un ángel. Bueno, un ángel movió. Pero luego vamos a ver a dos ángeles. No sé si descendieron tres. Pero el caso es que hubieron ángeles. Y habla de uno que quitó la piedra. Después vamos a ver a otros que nos hablan de más de un ángel. Aleluya. Pero este es el hecho. Por eso dice, según San Mateo, hubo un gran terremoto porque un ángel del Señor descendió del cielo y llegando removió la piedra y se sentó sobre ella. Su aspecto era como un relámpago, dice Mateo. Su vestido blanco como la nieve. Y de miedo de él, los guardas temblaron y se quedaron como muertos. Aleluya. Mas el ángel respondió. Aleluya. El ángel respondió. ¿Qué respondió, hermano? ¿Qué le dijo a las mujeres? No temáis vosotras, porque yo sé que buscáis a Jesús, el que fue crucificado. No está aquí, pues ha resucitado. Como dijo, venid y vete al lugar donde fue puesto el Señor. Aleluya. E id pronto y decid a sus discípulos que ha resucitado de los muertos. He aquí, va delante de vosotros a Galilea. Allí le veréis. He aquí, os lo he dicho. Verso 8. Entonces ellas, saliendo del sepulcro con temor, oiga, con temor, pero y gran gozo, fueron corriendo a dar nuevas a sus discípulos mientras iban a dar nuevas a los discípulos. He aquí, Jesús les apareció al encuentro, diciendo salve. Y ellas acercándose, se abrazaron. Amén. Abrazaron sus pies y le adoraron. Entonces Jesús le dijo, no temáis, id y dad nueva a mis hermanos, para que vayan a Galilea y allí me verán. Entonces vemos aquí ahora, no solamente que un ángel quitó la piedra y que las mujeres vieron al ángel y el ángel les habló. Tuvieron temor, porque esto no es cualquier cosa. Y lo podemos ver más adelante también. Pero vemos aquí algo más, que cuando ellas iban, el Señor Jesús se les apareció. Alabado sea Cristo. Mateo fue uno de los apóstoles que andaba con Jesús, que estuvo con los demás discípulos, que conoció bien de cerca las cosas que sucedieron, porque él vivió y él estuvo con estas personas. Alabado sea el Señor. Con las mujeres que fueron al sepulcro, con las mujeres que vieron a Cristo resucitado. Bendito sea el Señor. Y él nos da estos detalles. Hermano, fue un momento de muchas emociones. Fue un momento tremendo de gloria. Ángeles que se aparecieron. El Señor que se les aparece. Hubiera un momento, lo que pasa es que ellos no pudieron ubicar los momentos, pero vamos a ver algunos momentos más lindos que hubieron aquí. Gloria a Dios. Poder en el Señor. Dice, verso 7, diciendo es necesario que el Hijo del Hombre sea entregado en manos de pecadores, hombres pecadores, y que sea crucificado y resucita al tercer día. Entonces ellas se acordaron, ellas, ya, mujeres, se acordaron de su palabra. Y volviendo del sepulcro, dieron nuevas de todas estas cosas a los 11 y a todos, no solo a los 11. Comenzaron a correr por casa y unos corrían aquí y otros salían por otro lado y estos salían por otro lado y aquellos corrían. Y cada vez que uno recibe la noticia, corría para otro lado. ¿Se imaginan ustedes de verdad lo que pudo ocurrir aquella mañana, hermano? ¡Gloria a Dios, hermano! Fue un momento emocionante. Fue un momento de gloria, un momento de explosión. Miren este detalle. Corrieron a los 11, pero no a los 11 solo. Corrieron a las demás. ¿Y quién corrió? ¿Quién corrió para decir esto a los 11? María iba adelante. Pero no era María sola. Aquí nos dice, gloria a Dios. Verso 10. Era María Magdalena la cabeza. ¡Gloria a Dios! La endemoniada libertada. Al que el Hijo de Dios liberta es verdaderamente libre. Cuando el Señor liberta, uno es agradecido y lo expresa como esta: bien de mañana al sepulcro. Ella fue adelante. Véanla, siempre vamos a verla, que ella fue adelante. Parece que otras llegaron detrás. Y ya cuando algunas de ellas que sí vieron esto corrían para avisar a los apóstoles, se encontraron que verían otras mujeres más y no llegaron al sepulcro seguro, porque cuando dieron la noticia, ellas corrieron con ella también para decirle a los discípulos. Alabado sea Cristo. Yo estoy seguro que en el camino por donde ellas cogieron, se encontraron a unas cuantas que venían desfilando, porque sabían que iban a ungir el cuerpo del maestro. Y habían hasta conversado de la piedra grande. Y quizás pensaron, cuando se junten todas, las vamos a mover la piedra. Pero se encontraron en el camino las que venían corriendo y diciendo lo que había acontecido. Al nombre de Cristo, gloria. Era María Magdalena y Juana y María madre de Jacobo y las demás con ella. ¿Y las demás qué? Y las demás mujeres. ¿Cuántas eran? Yo no sé cuántas eran. La Biblia no dice cuántas eran. Y las demás mujeres. Supongo que no eran dos, ni tres, ni cuatro más. Eran un montón, porque en el camino, me parece, hermano, están mirando. Gloria a Dios, que cuando ellas corrían, vieron el desfile de hermanitas que venían con su vasijita, con su ajito y su comino y su pimienta. Cada una había comprado para llevar, para ungir el cuerpo del maestro, a llevarle la ofrenda al cuerpo del maestro, para que se preservara. Quizás para algunos, recordar, dice que va a resucitar, pues que se mantenga bien el cuerpo para cuando resucite. Quizás Lenin estaba esperando, amén, que el diablo lo resucitara. Alabado sea el nombre de Cristo. Porque parece que no, pero Lenin sabía de la Biblia. Lenin sabía de Apocalipsis también. Gloria a Dios. Y los que estaban con Lenin sabían de la Biblia. Si usted no lo sabía, Carlos Marx era un cristiano que leía la Biblia. Uno de los fuertes al lado de Lenin, Carlos Marx, llegó a escribir poesías, poemas, literatura de Cristo. Pero un día se rebeló contra Dios, se le metió el diablo a Carlos Marx. Gloria a Dios. Pero en Rusia se leía la Biblia, se predicaba el Evangelio. Y Lenin sabía de la Biblia. Lenin conocía la palabra de Dios, como Carlos Marx y como Engels. Ellos conocían del Evangelio. Hay mucha gente que conoce el Evangelio. Hay mucha gente atea que lee la Biblia, pero está buscando los errores y ver cómo ataca a los cristianos evangélicos. Pobrecitos, son dignos de lástima. Ciegos y engañados por el diablo, tratando de confundir a los indoctos o a los que comienzan en el Evangelio para engañarlo y hacerlo retroceder. Por eso hay que estar firme, hermano. Por eso hay que profundizar las Escrituras. Usted no puede decir no porque dicen no. Usted tiene que conocer, leer esto, conocer esto, creer esto. Y cuando usted conozca esto y cuando usted crea esto, entonces verá la gloria de Dios. Poder en el nombre de Jesús. Gloria al Señor. Aleluya. Y las demás mujeres con ella, quienes dijeron estas cosas a los apóstoles, mas ellos les parecía locura la palabra de ella y no las creían. Pero levantándose Pedro, corrió al sepulcro y cuando miró dentro, vio los lienzos solo y se fue a casa maravillándose de lo que había sucedido. Gloria a Dios, hermano. Luego nos habla otra vez de los dos discípulos que, habiendo oído estas cosas, no habían visto a Cristo, pero habían oído, gloria a Dios, de que Cristo había resucitado, porque el comentario era fuerte y van hablando en el camino sobre lo que estaba ocurriendo en Jerusalén, lo que se hablaba de que habían ido al sepulcro y que no estaba el cuerpo de Cristo. Y ellos iban en el camino cargados, preocupados, si sería verdad, cómo será, gloria a Dios, cómo mataron a nuestro Señor. Pero hemos oído, es que se le aparece el Señor y como un personaje extraño no se hace conocer y sigue junto con ellos en el camino y le pregunta: ¿qué cosas hablan ustedes ahí? Estamos hablando de Jesús de Nazareno. ¿Acaso no sabes tú todo lo que ha ocurrido en estos días? ¿Qué cosa ha ocurrido? A Jesús Nazareno, el Hijo de Dios, ¿cómo lo crucificaron? ¿Así? ¿Y qué pasó? No, ahora dicen que ha resucitado y se ha formado un ambiente tremendo. Gloria a Dios. Y seguían conversando y él comenzó entonces a hablarle la palabra y ellos le oían. Aleluya. Luego escuchamos, después de la experiencia de que llegaron a la casa y se sentaron, pues no sigas, pues dice: no, yo tengo que seguir mi camino. No, quédate con nosotros aquí. Vamos a tomarnos un tecito aquí con pan. Gloria a Dios. Bueno, está bien. Y aquel personaje entró y cuando cogió el pan en las manos, ellos habían visto a Jesús partiendo el pan. Aleluya. Y cuando partió el pan, se le abrieron los ojos y vieron que era Jesús resucitado. Aleluya. Y se desapareció Jesús delante de ellos. Y estos dos hombres que habían caminado un gran camino, dice que salieron corriendo desde su casa, regresaron a Jerusalén a buscar a los apóstoles para decirle: es verdad, se nos apareció a nosotros, iba en el camino, ardía nuestro corazón cuando él hablaba, sentíamos algo tremendo. Hermano, sentir a Dios, sentir la presencia de Dios cuando usted está en oración, en comunión con Dios, es algo grande, es algo maravilloso. Hay personas que no sienten nada, rezan, repiten rezo, no sienten nada. Pero el que siente a Dios de verdad, hermano, el que recibe la palabra, el que está oyendo y creyendo la palabra, el que ora, el que adora a Dios, el que alaba a Dios con toda su alma, comienza a sentir la presencia gloriosa de Dios. Alabado sea el nombre de Cristo. Sienta la presencia de Dios. Quiere sentirla, adore a Dios, alabe a Dios. Cuando doble su rodilla, inclínese con toda convicción de que Dios le oye, que el Señor va a estar con usted. Créalo y va a sentir algo maravilloso. Los que sienten la presencia de Dios, los que sienten la gloria de Dios en sus vidas, jamás volverán atrás. Si usted no tiene una experiencia con Cristo, usted está muerto. Usted está muerta. Usted necesita una experiencia con Cristo. Yo no te la puedo dar. Cristo te la da ahora. Pero tú tienes que decir: yo no quiero ser un muerto más. Yo no quiero seguir entre los muertos. Yo no quiero ser un tizón apagado. Yo quiero salir entre los muertos. Yo quiero sentir la vida de Cristo. Quiero sentir paz. Quiero sentir amor. Yo quiero amar, no quiero odiar más. Yo no quiero golpear más a mis seres queridos, a otras personas. Yo quiero ser un hijo de Dios. Yo quiero tener un encuentro con Cristo. Amigo, donde quiera que me estés escuchando, tú eres un muerto más, un religioso más, diciendo que eres cristiano, que evangélico, que católico, que protestante, que ortodoxo, que esto, que aquello, que lo otro. No. Tú estás muerto en tus delitos y en tus pecados. Tienes que resucitar, dice la Biblia, a una vida nueva. Para eso tienes que decir a Cristo: ven, Señor. perdona todos mis pecados. Múdame ahora, cámbiame, transfórmame. Dame vida eterna, Señor. Yo me arrepiento de toda cochinada, de toda inmundicia que he hecho. Perdóname, Señor, todos mis pecados. Te viene ahora, ¿eh? ¿Cuántas cochinadas has hecho? Pero tú tienes que decir, Señor, yo quiero que me cambie, que me mudes. Yo quiero nacer de nuevo. Yo quiero tener una experiencia contigo, Jesucristo. Quiero sentir ese poder que el predicador habla. Yo quiero sentir esa gloria. Yo quiero sentir esa paz. Mi pecado estorba. Quítame el pecado, quítame la maldición, saca los demonios que hay en mi vida. Dile a Cristo, libértame ahora, múdame. Yo no quiero ser un muerto más. Esto es cuestión de una experiencia real. Esta es cuestión de una manifestación del poder de Dios con mujeres y con hombres que digan, Señor, yo quiero que tu poder se manifieste en mi vida. Yo quiero que tú me libertes. Yo quiero que tú me libertes, que tú me salves, me perdones. En verdad soy malo, mala, soy pecador. He hecho aborto, he pagado aborto. He hecho cuantas cosas cochinas. Dile a Dios la verdad.
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1: 6 de la mañana con 21 minutos.
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1: 6 de la mañana con 28 minutos.
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1: 7 de la mañana con 29 minutos.
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2: 7 de la mañana con 45 minutos.
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2: 7 de la mañana con 51 minutos.
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2: 8 de la mañana con 10 minutos.
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2: 8 de la mañana con 19 minutos.
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1: 8 de la mañana con 30 minutos.
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2: 8 de la mañana con 39 minutos.

0: 8 de la mañana con 45 minutos.
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2: 8 de la mañana con 52 minutos.
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3: 8 de la mañana con 59 minutos.
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2: 9 de la mañana con 12 minutos.
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2: 9 de la mañana con 20 minutos.
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1: 95.9. 9 de la mañana con 30 minutos.
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2: Bienvenidos a el show de la coletera, que hoy presenta la canción La Patadita de BL y Elvis Crespo.

Pero antes de que se vayan, tengo que darles la patadita de la buena suerte. A ver, Bel, la patadita de la buena suerte para Bel. Ahí está la patadita de la buena suerte. Ahora, la patadita de la buena suerte para Elvis Crespo.

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1: 9 de la mañana con 44 minutos.
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1: 9 de la mañana con 52 minutos.
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1: Son las 9 de la mañana y 58 minutos. Buenos días. Ingresamos un poquito tarde a la radio, las disculpas del caso, pero ya estamos por aquí para acompañarte hoy, jueves 4 de junio del 2026, penúltimo día de la semana, día laborable. Sí, hoy estamos en el antesala de fin de semana, como se dice, preparándonos para acudir a los locales de votación este domingo 7 de junio. Y emitir nuestro voto. ¿Cómo se están preparando? ¿Cómo van planificando el desayunito? De repente por ahí con algo rico, porque hay que madrugar, ¿eh? Hay que madrugar. Con algo tal vez preparado desde el día anterior, ¿no? Ese calentadito o recalentadito, como le llaman. Por cierto, si todavía no ha verificado su local de votación, el local que le toca sufragar, hágalo ya para no tener ningún problema este domingo. Consulta tu local de votación. Así se encuentra el enlace a través de internet para que pueda saber exactamente el local de votación en donde le toca sufragar. 9 y 59, buenos días a nuestros amigos que ya están escuchando la radio en 20 de mayo, en la banda de Pishuaya, también en Las Palmeras, en San Isidro, Barrio San Martín, la gente bonita de Agua Blanca y los demás distritos de nuestra provincia de El Dorado. Empezamos Club Latino, uno de los programas más variados de la radio.

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10 de la mañana y 8 minutos. 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Por ahí me estuvieron preguntando, Doris, ¿hay oportunidad de trabajo de repente en estos días? ¿Algún comunicado que haya llegado a la radio? Pues se necesita una persona con muchas ganas de trabajar, de preferencia con familia, para desempeñarse como guardián en el fondo La Ponderosa en Santa Marta. Las personas interesadas pueden tratar con su propietario llamando al 942-9159-43. 942-9159-43.

0: Por cierto, en nuestro país hoy se ha registrado un fuerte sismo de magnitud de 4.9 que sacudió Trujillo. Un sismo de magnitud de 4.9 con una profundidad de 41 kilómetros se registró en la madrugada de hoy, jueves 4 de junio, frente a la costa de la región La Libertad. Así lo informó el Centro Sismológico Nacional. El movimiento telúrico ocurrió a las 4 horas y su epicentro se localizó en el Océano Pacífico, a 78 kilómetros al oeste de la ciudad de Trujillo, en la provincia de Trujillo. Esto nos recuerda que estamos ante un país altamente sísmico y que también nuestra región San Martín debe estar preparada para un evento de incluso puede darse pues de mayor magnitud, ¿no? Por eso es importante que participemos siempre en los simulacros nacionales de sismo. 10 de la mañana y 10 minutos, este gran recuerdo con el clon suena en tu radio.
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0: 10 de la mañana con 15 minutos.
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0: 10 de la mañana con 24 minutos.
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Son las 10 de la mañana y 30 minutos. 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

Atención, y queremos recordar a nuestros oyentes. A participar de una actividad muy importante aquí en nuestro distrito de San José de Sisa, y estamos invitando a todos los pobladores doradinos a nombre de la Municipalidad Provincial del Dorado. Invitamos cordialmente a toda la población doradina, autoridades, instituciones y visitantes a participar de la celebración del Corpus Christi, una de las festividades religiosas más importantes de nuestra fe cristiana. El cuerpo de Cristo, alimento de vida eterna, celebremos con fe y gratitud su presencia real entre nosotros. Hoy 4 de junio a las 4 de la tarde en la Plaza de Armas de nuestro distrito habrá venta de comidas y bebidas típicas de la zona, así que no se lo pierdan a las 4 de la tarde en el almuerzo. Por favor, no estén excediéndose, guarden un espacio para disfrutar de lo mejor de nuestra gastronomía doradina. Presentamos ahora más música. ¡Cantinero! La canción de Liz Garay y Orquesta. Ya casi estamos en el fin de semana, pero por favor, recuerden. La restricción de ley seca. No podemos estar bebiendo. Los amigos que de repente realizan la venta de licores, por favor, desde las 8 horas del día sábado hasta las 8 horas del día lunes, cero alcohol.

0: 10 de la mañana con 45 minutos.
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0: 10 de la mañana con 53 minutos.
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0: 11 de la mañana y 9 minutos. ¿Cómo están a esta hora nuestras mamitas preparando el rico almuerzo? Ya son las 11 y 9, que no les gane la hora, por favor. Saludamos a quienes también están escuchando el programa desde el mercado, ahí atendiéndonos con las verduras, con las frutas, los cereales. Saludos a nuestros amigos transportistas, agricultores, para ustedes que siempre nos acompañan con la sintonía. 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
0: En nuestras notas informativas, ustedes saben que la criminalidad avanza constantemente. Por tal motivo, el gobierno prorroga estado de emergencia en más de 180 distritos del país para fortalecer la lucha contra la criminalidad y hacer también frente a las lluvias. El gobierno prorrogó el estado de emergencia declarado en 4 distritos de la región Tacna para fortalecer la lucha contra la criminalidad y en 179 distritos de 21 regiones a fin de hacer frente al impacto de las lluvias. Y en ese aspecto también está nuestra región San Martín. Lo incluyen a la región San Martín y durante esa prórroga habrá restricción o suspensión del ejercicio de los derechos, en el caso de la criminalidad y en el caso de las lluvias, también los gobiernos regionales en coordinación técnica con el Instituto Nacional de Defensa Civil continuarán con la ejecución de medidas y acciones de excepción inmediatas necesarias de reducción del muy alto riesgo existente, así como de respuesta y rehabilitación que correspondan. Son las 11 y 12. Esta es una de las canciones que en su momento fue reclamada por nuestra audiencia y seguramente ustedes recordarán la canción de Camila Cabello y Alejandro Sanz. O tal vez has dedicado esta canción a tu persona favorita.

0: 11 de la mañana con 16 minutos.
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2: 11 de la mañana con 26 minutos.
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2: 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Porque muchas veces hay personas que dicen: no, pero es que no me gusta el sabor del agua, me gusta siempre tomar mi refresquito ahí con limoncito, de repente una limonada, ¿no? Hay otros que se acostumbran a tomar su refresquito de cocona, su refresco de carambola, pero el agua en su estado natural y el agua pura es el agua que tu cuerpo necesita. Consume Agua Natureza. Los especialistas recomiendan consumirlo en su estado así natural. O también lo puedes de repente agregar un saborcito, pero de productos naturales, ¿eh? Directamente, por ejemplo, puedes cortar ahí rodajitas de manzana, ¿no? Para darle un sabor especial, pero sin que eso te haga daño.
3: Ya está con la
2: mía. Y hay quienes usan mucho la berenjena porque tiene también propiedades curativas. Si te animas de repente a cortar ahí unas rodajas de berenjena, colocarlo en tu botella de agua, vas a poder disfrutar de ese sabor del agua. 11:31, pasamos a la parte musical, pero también nos reclaman saludos. Y antes que me olvide y la mente falla. 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Por ahí estará llegando nuestro compañero Juan Arévalo Puyo. ¿Hoy qué almorzará? A ver, Juanito, si nos comentas cuál es el almuerzo de hoy. Y provecho, ¿eh? Yo sé que en ese lugar se come muy rico. Por eso estamos invitando a la población de Sauce que vaya a disfrutar de un rico menú en el restaurante de la señora Maritza Murrieta Sangama. 11:32 de la mañana, penúltima canción. Ya nos vamos.

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2: El reloj marca las 11 y 40 de la mañana. Sí, señores, llegamos a lo último, a la canción final del programa, la que cierra con broches de oro este espacio de entretenimiento musical, de información hasta las 11 y 40. Como siempre, los acompaño durante las mañanas. Hoy no estará con nosotros el compañero Nilo Tuanama Tuanama, puesto que se encuentra fuera de San José de Sisa. Por tal motivo les estaré acompañando en Latina Noticias desde las 11 y 50. En un ratito nada más volvemos para presentar el informativo de la radio Latina Noticias con todo el acontecer local, regional, nacional e internacional. Recorremos fronteras para llevarte la noticia en el momento. Así que en breve regresamos con Fey Chanel, Azúcar Amargo, Marta Sánchez. Cantan para ti.

0: 11 de la mañana con 46 minutos.
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0: 11 de la mañana con 53 minutos.
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0: Buenos días, bienvenidos a Latina Noticias, programa que se emite desde las 11:50 hasta la 1 de la tarde a través de Latina Lo Tiene Todo, desde San José de Sisa, provincia de El Dorado, región San Martín. Soy Doris Torres, estaré acompañándoles durante esta edición de hoy, 4 de junio del año 2026. A continuación presentaremos los principales titulares a desarrollar en esta edición.
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0: Varios heridos deja accidente de tránsito en la carretera Fernando Belaúnde Terry en Picota. Vehículo de transporte interprovincial chocó contra una camioneta que permanecía detenida debido a trabajos de mantenimiento vial en el tramo San Hilarión-Picota. El reto de la sostenibilidad ante el nuevo mapa demográfico. Perú supera los 34 millones de habitantes tras los censos del 2025. Gobierno regional aclara situación del centro de hemodiálisis de Tarapoto y ratifica compromiso con su culminación. La transparencia en la gestión pública exige informar con claridad sobre los avances y dificultades de las obras estratégicas. Chasuta declara feriado distrital para alentar abates en la semifinal de la Copa Perú. La medida permitirá que los pobladores acompañen al equipo chasutino en su decisión de alentar a su equipo favorito en este decisivo encuentro frente a Oriente Tarapoto de Cacatachi. Casi 600 observadores internacionales vigilarán la segunda vuelta presidencial. El despliegue de misiones extranjeras no solo brinda la transparencia del voto, sino que consolida la madurez democrática de un país frente a los ojos del mundo. San Martín en la mitad del

0: Capturan a caimán en medio de arrozal. Esto ocurrió en el centro poblado Xuxuyacu, distrito de Jepelacio. Pobladores de este distrito capturaron a un caimán que se encontraba en medio de los arrozales de la zona, hecho que generó alarma tras recibir la alerta. Anuncian ingreso gratuito a baños termales San Mateo para todos los que acudan en bicicleta. Esta actividad entonces muy importante, promoviendo el ciclismo, marcha del orgullo gay, sí se hará en Tarapoto. Organización estará a cargo de los empresarios privados tras el anuncio de la Asociación Diversidad San Martinense de no asumir este año la organización directa de la Marcha del Orgullo 2026, un grupo de activistas y gestores de este evento pues confirmó que tomará la posta para garantizar la continuidad de esta importante expresión ciudadana en la región. Niegan que madre muriera por dengue, director del Hospital de Tarapoto. Las pruebas realizadas para dengue y leptospirosis resultaron negativas, lo cual descarta a ambas enfermedades como causa de fallecimiento. Son las 12 del mediodía y 00 minutos. Pausa comercial y regresamos con el desarrollo de la información a través de Latina Lo Tiene Todo.
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6: 12 del mediodía con 8 minutos.
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0: 12 del mediodía y 9 minutos. Iniciamos con el desarrollo de la información. Varios heridos deja accidente de tránsito en la carretera Fernando Belaúnde Terry en Picota. Un accidente de tránsito se registró la mañana de ayer miércoles en la carretera Fernando Belaúnde Terry, en el tramo comprendido entre los distritos de San Hilarión y Picota, dejando varios heridos entre adultos menores y menores de edad. El hecho ocurrió aproximadamente a las 9 de la mañana y generó preocupación entre los usuarios de esta importante vía de comunicación de la región San Martín. Según versiones de testigos, un automóvil de la empresa de transporte Guayaga Express colisionó violentamente contra una camioneta que se encontraba detenida en la carretera. La unidad permanecía estacionada debido a que personal de Provías realizaba trabajos de mantenimiento en la pista, lo que había obligado a paralizar temporalmente el tránsito vehicular. A consecuencia del fuerte impacto, el vehículo de transporte quedó seriamente dañado y prácticamente inservible. Los pasajeros vivieron momentos de tensión tras la colisión, mientras que varias personas resultaron lesionadas y requirieron atención inmediata. Los heridos, cuyas identidades no fueron proporcionadas, recibieron las primeras atenciones en la zona y posteriormente fueron trasladados al hospital de Picota para una evaluación médica especializada. Hasta el cierre de este informe permanecían bajo observación médica. Las autoridades competentes iniciaron las investigaciones para determinar las causas exactas del accidente y establecer las responsabilidades correspondientes. Asimismo, se espera un reporte oficial sobre el estado de salud de los afectados y las circunstancias en que se produjo el choque. Más información para ustedes en Latina Noticias. El reto de la sostenibilidad ante el nuevo mapa demográfico. Perú supera los 34 millones de habitantes tras los censos 2025. El crecimiento demográfico incrementa de forma directa la demanda de recursos naturales y la presión sobre ecosistemas frágiles, exigiendo un marco de políticas ambientales que consolide un estado socioambiental capaz de garantizar un desarrollo digno para la población nacional. El Instituto Nacional de Estadística e Informática ha presentado oficialmente los primeros resultados correspondientes a los censos 2025, revelando que la población total de la República ha alcanzado la cifra histórica de 34.157.732 habitantes. Este balance estadístico consolida la evolución del perfil demográfico en todo el territorio, estructurado mediante una población censada que asciende a 32.706.024 personas y una población omitida calcula técnicamente 1.451.704 ciudadanos. La publicación de este nuevo balance general sitúa al país frente a una transformación demográfica ineludible, estableciendo que somos más de 34 millones de peruanos y peruanas compartiendo un mismo espacio geográfico, lo cual reconfigura de forma inmediata las prioridades de planificación y distribución de recursos en los tres niveles de gobierno. Este incremento en la densidad poblacional trasciende en simple indicador numérico para convertirse en un factor de alta incidencia crítica sobre la sostenibilidad de los recursos naturales del país. En un contexto donde la mayor concentración de personas ejerce una demanda directa sobre los servicios básicos y las fuentes de sustento, los especialistas advierten que más población significa más presión sobre los ecosistemas. Las demandas de consumo e infraestructura urbana impactan severamente las reservas hídricas, las áreas boscosas y la biodiversidad, vulnerando zonas críticas que requieren una urgente protección y ordenamiento territorial adaptando a las dinámicas del cambio climático global. En San Martín urge ordenamiento y zonificación ecológica, altos índices de biodiversidad y ecosistemas vulnerables. A nivel de descentralización y enfoque local, el impacto de estas cifras se proyecta con especial atención hacia regiones con altos índices de biodiversidad y ecosistemas vulnerables, como la Amazonía y los valles del Alto Mayo. En ciudades clave del oriente peruano, tales como Moyobamba, Tarapoto y Rioja, los resultados demandan una actualización profunda de los planes de ordenamiento y zonificación ecológica orientados a mitigar los efectos de la expansión urbana descontrolada y salvaguardar las cuencas productoras de agua. Los liderazgos institucionales locales subrayan que la viabilidad del desarrollo regional y la preservación de los medios de vida dependerán directamente de la capacidad técnica del Estado para articular políticas de crecimiento ordenado con una fiscalización ambiental rigurosa y transparente. Por otro lado, el gobierno regional aclara la situación del centro de hemodiálisis de Tarapoto y ratifica compromiso con su culminación. El gobierno regional sostiene que las acciones adoptadas buscan proteger los recursos del Estado y garantizar que una infraestructura clave para la salud entre en funcionamiento en beneficio de la población. El gobierno regional de San Martín emitió un comunicado público para precisar el estado actual del proyecto de centro de hemodiálisis de Tarapoto, una obra considerada prioritaria para la atención de cientos de pacientes con enfermedades renales en la región. La institución señaló que en cumplimiento de su política de transparencia y del deber de mantener informada a la ciudadanía, considera necesario las acciones realizadas para concretar la puesta en funcionamiento de este importante establecimiento de salud. Según el pronunciamiento oficial, el centro de hemodiálisis de Tarapoto continúa siendo una prioridad para la gestión regional debido a la necesidad de brindar atención especializada a pacientes que requieren tratamientos permanentes. Sin embargo, durante la etapa de ejecución de la obra, el contratista responsable habría incurrido en incumplimientos que comprometieron la culminación del proyecto, situación que obligó al gobierno regional de San Martín a adoptar medidas contempladas en la normativa vigente para proteger los recursos y garantizar la continuidad de la inversión. A esta hora nos corresponde presentar un breve corte comercial y regresamos con más en Latina Noticias.
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0: 12 del mediodía y 23 minutos. Continuamos en Latina Noticias y ahora con la información nos vamos hasta Chasuta. Declaran feriado distrital para alentar a Bates en la semifinal de la Copa Perú. El partido o los partidos de este equipo pues son alentados por la población de Chasuta, por los hinchas. Y la medida permitirá que los pobladores acompañen al equipo chasutino en su decisión, en su decisivo encuentro frente a Oriente Tarapoto en Cacatachi. La Municipalidad Distrital de Chasuta declaró feriado no laborable este jueves 4 de junio para que la población pueda asistir al partido de semifinal en la etapa provincial de la Copa Perú, en el que Bates de Chasuta enfrentará a Oriente Tarapoto de Cacatachi. El encuentro se disputará esta tarde en el Estadio Municipal de Tarapoto y definirá a uno de los clasificados a la etapa departamental del torneo. La medida fue oficializada mediante un decreto de alcaldía que dispone la suspensión de actividades en instituciones públicas y privadas del distrito, facilitando el traslado de los aficionados a la capital regional. Desde las primeras horas del día, decenas de buses y vehículos partieron hacia Tarapoto con hinchas que buscan respaldar al representativo chasutino. Bates de Chasuta llega a esta instancia tras una destacada campaña en la etapa provincial, consolidándose como uno de los equipos más competitivos del certamen. Por su parte, Oriente Tarapoto de Cacatachi también ha demostrado un buen desempeño y buscará asegurar su clasificación a la siguiente fase. El partido está programado para las 3 de la tarde, mientras que la Municipalidad de Chasuta informó que las actividades laborales se reanudarán con normalidad el viernes 5 de junio. De Chasuta pasamos a Sauce, porque ya está con nosotros el compañero Juan Arévalo Puyo, a quien damos el espacio respectivo para su informe. Adelante, Juanito.
1: Bien. Gracias, compañera Doris. Buenas tardes, amados oyentes de Radio Latina de San José de Tiza, en directo desde la capital turística de Sauce, para informar que el día de hoy se ha adelantado por la celebración del 7 de julio, el Día de la Bandera, ya que ha sido pues en la Plaza de Armas todas nuestras autoridades del distrito de Sauce, que el domingo es pues el día de las elecciones presidenciales. Es por esa razón que se ha adelantado pues esta ceremonia del Día de la Bandera. Ha sido paseada pues nuestra bandera gigante desde la comisaría pues hasta la Plaza de Armas del distrito de Sauce, celebrando así nuestra Día de la Bandera. Y después del izamiento, nuestras autoridades se trasladaron hacia el Valle de la Iglesia Evangélica Seguidora de Cristo del Valle, donde celebra pues el día de hoy, culmina su aniversario con un almuerzo de cristianismo. Para esta invitada pues nuestras autoridades del distrito de Sauce. Eso es lo que queremos informar directo desde la capital turística de Sauce, informó Juan Arévalo Puyo. Adelante, compañera Doris.
0: Muchas gracias, Juan Arévalo, por tu informe. Son las 12:27. Nosotros continuamos con más información. Queremos darles a conocer también, estimados oyentes, sobre los 600 observadores internacionales que vigilarán la segunda vuelta presidencial. Ya estamos en tan solo unas horas, ya vamos contando horas y días. Bueno, el despliegue de misiones extranjeras no solo brinda la transparencia del voto, sino que consolida la madurez democrática de un país frente a los ojos del mundo. Este domingo 7 de junio se llevará a cabo la segunda vuelta de las elecciones generales 2026, un proceso crucial que contará con una sólida vigilancia externa. El Jurado Nacional de Elecciones informó que un total de 587 observadores internacionales pertenecientes a 23 misiones electorales y diversas organizaciones de asistencia técnica participarán activamente en la jornada. Para asegurar el éxito de su labor, el máximo organismo electoral ha puesto en marcha acciones estratégicas destinadas a garantizar el libre desplazamiento de las delegaciones en todo el territorio nacional, facilitando además el acceso pleno a la información requerida para sus evaluaciones. Los integrantes de estas comitivas, provenientes de una amplia variedad de países, se distribuirán en puntos clave del Perú para realizar el seguimiento del proceso. Entre las principales comitivas invitadas destacan la Unión Europea, la Organización de los Estados Americanos, la Unión Interamericana de Organismos Electorales, la Asociación de Organismos Electorales Mundiales, el Centro Carter y el Centro de Asesoría y Promoción Electoral. Asimismo, se sumarán al Comité Ecuatoriano de Derechos Humanos y Sindicales, también el Parlamento Mercosur, Parlasur, la Clínica de Derechos Humanos de la Facultad de Derechos de la Universidad de Sevilla y Transparencia Electoral. El respaldo técnico estará a cargo de las embajadas de los Estados Unidos Americanos, Reino Unido y Canadá, junto al grupo América Latina, el Caribe, Idea Internacional y el Programa de las Naciones Unidas para el Desarrollo. Durante su estancia, que arranca formalmente desde este comunicado emitido en Lima el 3 de junio del 2026, los especialistas sostendrían reuniones clave con el sistema electoral, partidos políticos, medios y sociedad civil. Esta masiva presencia reafirma que la observación electoral es una garantía del proceso y un pilar de las democracias modernas, vital para emitir recomendaciones independientes y certeras. 12:29, a esta hora en San José de Sisa empezó una torrencial lluvia. Si nos estás escuchando de repente, amigo conductor que te diriges hasta San José de Sisa, ten bastante cuidado con la pista y también, amigos agricultores, tomen sus precauciones y por favor no intenten cruzar los ríos o quebradas. Pueden colocar en peligro su vida. San Martín en la mitad del tablero, avances y desafíos en la ejecución de la inversión pública. Al cierre del 31 de mayo del 2026, la ejecución de la inversión pública en el país muestra marcadas diferencias entre regiones. De acuerdo con el ranking nacional elaborado con información del Ministerio de Economía y Finanzas, la región San Martín alcanza una ejecución de 31,9%, ubicándose en el puesto 15 de 25 regiones dentro del grupo de desempeño considerado como inversión media. La clasificación nacional es liderada por ICA, con una ejecución de 58.0%, seguida por Amazonas, 52.7%, y Junín, 48.7%. En contraste, regiones como Huánuco, 16.1%, Tumbes, 13.2%, y Callao, 8.8%, registran los mejores niveles de avance. En este escenario, San Martín se encuentra prácticamente en el centro de la tabla, pero también por debajo de otras 14 que han logrado una mayor velocidad en la utilización de los recursos destinados a proyectos de inversión. La posición de San Martín refleja una realidad compleja. Por un lado, la región mantiene una capacidad de ejecución superior a la de varios departamentos del país, lo que evidencia que existe una dinámica institucional que permite avanzar en la puesta en marcha de proyectos. Sin embargo, el resultado también muestra que aún no logra alcanzar los niveles de eficiencia observados en regiones que lideran el ranking nacional. 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Atención, dictan 9 meses de prisión preventiva para el monstruo. Y familiares y toda la ciudadanía exigen que se le imponga cadena perpetua. Fiscalía logra 9 meses de prisión preventiva para investigado por presunto feminicidio y homicidio calificado en Uchiza. El requerimiento fiscal fue acreditado con graves elementos de convicción y riesgos procesales. El Ministerio Público logró que el Poder Judicial declare fundado el requerimiento de prisión preventiva por 9 meses contra Alexis Alcántara Tellería, de 42 años, investigado por el presunto delito de feminicidio en agravio de Zoila Carolina Castillo Chanduco, de 29 años, y homicidio calificado en prejuicio de su menor hijo de 6 años, cuyos cuerpos fueron hallados en una zona rural del distrito de Uchiza, provincia de Tocache. El requerimiento fue presentado por el fiscal provincial de la Fiscalía Provincial Mixta de Uchiza, Ronald Agustín Chinchay Córdoba, y sustentado en audiencia virtual por el fiscal adjunto provincial David Ricardo Bertis Cajaguamán, quienes expusieron graves y fundados elementos de convicción que vincularían al investigado con los hechos. Con la información nos vamos hasta mi distrito, que considero como el segundo distrito como lugar que me ha acogido por muchos años, Jepelacio. En Jepelacio capturan a un caimán en medio de arrozal. Específicamente ocurrió en el centro poblado Xuxuyacu, que es un centro poblado que está a unos minutos más allá del distrito de Jepelacio. Pobladores de Xuxuyacu en el distrito de Jepelacio capturaron a un caimán que se encontraba en medio de los arrozales de la zona, hecho que generó alarma tras recibir la alerta. Vecinos y personas con experiencia en el manejo de fauna silvestre realizaron las acciones necesarias para capturar al reptil de manera segura, evitando riesgos para los agricultores y habitantes cercanos. Y continuando con el desarrollo de esta noticia, la inesperada aparición del animal generó sorpresa entre los pobladores, quienes señalaron que este tipo de avistamientos pues no son frecuentes en áreas de cultivo. Se presume que el caimán habría llegado hasta el lugar desplazándose desde cuerpos de agua cercanos. Tras la captura del reptil, solicitaron la presencia de los funcionarios de la Autoridad Regional Ambiental para que sean ellos que pongan a buen recaudo el animal en su hábitat natural. Son las 12:34. Vamos a ir a la última pausa y volvemos con más.
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Ingresamos a la última secuencia de Latina Noticias y también para continuar dándoles esta alerta, ya que en San José de Sisa empezó desde hace algunos minutos a llover de manera pues fuertísima, lluvia torrencial, como se dice, ¿no? Para que ustedes puedan tomar todas las precauciones. Con la información nos vamos hasta Tarapoto. Marcha del Orgullo Gay sí se hará en Tarapoto. Atención. Organización estará a cargo de empresarios privados. La decisión fue dada a conocer por DISAM mediante un comunicado institucional en el que informó que luego de 21 años consecutivos liderando la organización de la marcha, optó por dar paso a nuevos liderazgos y estrategias de acción colectiva. La organización precisó que esta medida no implica un alejamiento de su compromiso con los derechos humanos ni con la población LGBTIQ+, y reafirmó su disposición de brindar asesoramiento y acompañamiento técnico para contribuir al éxito de esta actividad. En respuesta a este escenario, la iniciativa impulsada por Chechi Santillán junto a Candela Cataleya e Irving Eventos anunció que asumirá el reto de organizar la marcha en nuestra región San Martín. Los promotores señalaron que el objetivo es desarrollar una jornada renovada centrada en los mensajes de unidad, de compañerismo, respeto y convivencia, promoviendo la reflexión sobre la igualdad de derechos y el reconocimiento de la diversidad en la sociedad. Queremos una marcha distinta, con un mensaje de unión y compañerismo, con el propósito de hacernos sentir y reflejar a la sociedad que vivimos en un país de igualdad para todos, donde todas las personas merecen amor y respeto, expresaron los organizadores. Atención, ¿recuerdan el caso de la mujer que falleció? Y se hablaba mucho sobre que el fallecimiento pues lo haya causado el dengue, pero desde el hospital de Tarapoto han negado que la madre muriera por dengue. Las pruebas realizadas para dengue y leptospirosis resultaron negativas, lo cual descarta a ambas enfermedades como causa del fallecimiento. El director del hospital 22 de Tarapoto, Manuel Isaac Pérez Cuga, descartó que la muerte de una joven madre de 26 años, identificada con las iniciales RPF, haya sido consecuencia del dengue, luego de que los resultados de laboratorio realizados durante su atención pues confirmaran que la paciente no presentaba esta enfermedad. Durante una conferencia de prensa, el titular del nosocomio explicó que el fallecimiento respondió a una condición médica y precisó que el cumplimiento de las normas de confidencialidad y protección de la información clínica no es posible revelar mayores detalles sobre el diagnóstico sin la autorización expresa de los familiares. No obstante, informó que la paciente ingresó al establecimiento de salud en estado crítico, presentando signos de shock hipovolémico y una infección severa, situación que demandó una atención especializada incluyendo transfusión sanguínea y diversos procedimientos médicos orientados a preservar la vida. 12:46, para recordarles, amigos oyentes, sobre una actividad que está promoviendo la Municipalidad Provincial del Dorado aquí en San José de Sisa. Así que preste muchísima atención que esta actividad se realizará hoy mismo en San José de Sisa. Si usted de repente por ahí recién está escuchando la radio, lo invitamos, atención, a nombre de la Municipalidad Provincial de El Dorado, está invitando cordialmente a toda la población doradina, autoridades, instituciones y visitantes a participar de la celebración de Corpus Christi, una de las festividades religiosas más importantes de nuestra fe cristiana. El cuerpo de Cristo es alimento de vida eterna. Celebremos con fe y gratitud su presencia real entre nosotros. Justamente se desarrollará hoy 4 de junio en la Plaza de Armas de San José de Sisa desde las 4 de la tarde. Habrá venta de comidas y bebidas típicas de la zona. A nombre de la municipalidad estamos haciendo esta cordial invitación. Ahora pasamos a nuestras notas nacionales. Atención, RENIEC entregará DNI el mismo día de la segunda vuelta electoral. Institución habilitó servicio de DNI Express en caso de pérdida solo de DNI electrónico. La oficina o las oficinas del Registro Nacional de Identificación y Estado Civil atenderán este fin de semana en sus horarios habituales, incluso el domingo 7 de junio, día de la segunda vuelta de las elecciones generales 2026.
Iván Torres, vocero de la institución, señaló en Andina al Día que el objetivo es garantizar que todos los ciudadanos cuenten con su documento nacional de identidad para ejercer su derecho al voto. En ese sentido, precisó que las principales agencias del RENIE continuarán brindando atención incluso durante la jornada electoral y entregarán los documentos de identidad hasta las 4 de la tarde del domingo 7 de junio. Recordó que como parte de las medidas adoptadas ante la proximidad de los comicios, el RENIEC amplió el horario de atención hasta el viernes 5 de junio en sus principales oficinas, es decir, de 7 de la mañana a 7 de la noche, a fin de agilizar la entrega y tramitación de documentos de identidad. El funcionario informó además, estimado oyente, que la entidad ha implementado el servicio DNI Express, dirigido exclusivamente a ciudadanos que hayan perdido su DNI electrónico. A través de esta modalidad, los usuarios pueden solicitar por internet el duplicado de su documento mediante la página web del RENIEC y recogerlo el mismo día una vez que el trámite figure al 100% en el sistema. Torres explicó que este servicio extraordinario estará disponible incluso el domingo 7 de junio y podrá solicitarse hasta aproximadamente las 10 de la mañana en los locales que estarán habilitados desde el viernes 5. No obstante, advirtió que quienes no logren completar el procedimiento antes del cierre del servicio deberán realizar la denuncia policial correspondiente para sustentar posteriormente ante las autoridades electorales una eventual inasistencia a las urnas por pérdida de documento. El vocero recordó que de manera excepcional los ciudadanos podrán sufragar con DNI vigente o vencido. Tras tanto el formato azul como electrónico, incluso dijo los mayores de edad que aún no han actualizado su DNI y se mantienen con el DNI amarillo, también podrán sufragar este domingo. Asimismo, aclaró que el único documento válido para votar es el DNI, por lo que no se aceptarán constancias de inscripción, pasaportes u otros documentos de identidad. Informó que actualmente existen más de 700.000 DNIs pendientes de recojo en todo el país. Por ello, exhortó a los ciudadanos que ya culminaron sus trámites a verificar el estado de su documento en la página web institucional y acudir cuanto antes a recogerlo. Torres también desmintió la creencia de que menores de edad puedan votar con DNI amarillo. Explicó que se trata de ciudadanos que ya cumplieron 18 años hasta el 12 de abril, fecha de la primera vuelta electoral, y que forman parte del padrón electoral vigente para ambos procesos. Además, recordó que el padrón electoral cerró el 14 de octubre del 2025, por lo que los cambios de domicilio realizados después de esa fecha no modifican el local de votación asignado para esta segunda vuelta. Finalmente, destacó que el RENIEC mantiene operativos sus canales de atención presencial, telefónica y virtual, incluyendo a Renata. Usted se preguntará, ¿quién es Renata? Pues es la asistente virtual que atiende consultas las 24 horas del día con el fin de resolver dudas de los ciudadanos en los días previos a la jornada electoral. Continuando con más información y antes de pasar a nuestras notas informativas deportivas, atención, OMPE tiene la obligación moral de sacar adelante la segunda vuelta, asegura el jefe interino del organismo electoral, Bernardo Pachas. El jefe interino de la Oficina de Procesos Electorales, Bernardo Pachas, afirmó que esta institución tiene la obligación moral y ética de sacar adelante el proceso electoral de segunda vuelta que se desarrollará el próximo domingo 7 de junio. Durante una jornada informativa dirigida a los observadores internacionales del proceso electoral peruano, indicó que el próximo domingo votarán más de 27 millones de electores, tanto en nuestro país como en el extranjero. En ese sentido, expresó su confianza en que los comicios de segunda vuelta se constituyan en una fiesta democrática tranquila y que la ciudadanía tenga la confianza y el deber de votar por el candidato de su preferencia. Asimismo, precisó que mejoraron sus relaciones comunicacionales con el sistema electoral y poder salir de esta manera de manera corporativa en diversos eventos. También destacó la estrecha coordinación de las Fuerzas Armadas y la Policía Nacional del Perú. Bernardo Pachas afirmó que los electores votarán el próximo domingo en 10.536 centros de votación, estando 10.313 ubicados en territorio nacional y 223 en el extranjero. Además mencionó que en total se mantiene previsto instalar un total de 92.766 mesas de sufragio, 2.543 ubicadas en el exterior y 90.223 en el Perú. De igual modo, reconoció al no poder disponer de los locales de votación, salvo aquellos que se coordinan con el Ministerio de Educación. Ocurre
un movimiento o rotación de los mismos por diversos factores, entre ellos los climáticos. Y en otro momento señaló que se imprimieron un total de 28 millones de cédulas y que el material electoral se distribuyó a todo el país y el extranjero. Añadió que la última etapa de ese traslado se realizará el próximo viernes a las 22 horas hacia Lima Metropolitana y el Callao. De igual modo, explicó que tras una reunión con Fuerza Popular y Juntos por el Perú, se acordó fotografiar solo el escrutinio, no a los miembros de mesa ni efectuar filmaciones en vivo. Son las 12:54 del mediodía. Continuamos hablando sobre las elecciones 2026, segunda vuelta, porque es el tema que nos interesa ahora, el que está en la agenda de los medios de comunicación. Ahora, ¿cuál es la multa si soy miembro de mesa y no cumplo con esa labor? Los ciudadanos que fueron elegidos como miembros de mesa para las elecciones generales 2026 deberán volver a cumplir esta función durante la segunda vuelta presidencial del próximo 7 de junio, de este 7 de junio que ya está cerca. De no hacerlo, podrían recibir una multa económica de 275 soles. Las disculpas del caso, el cambio de clima, y es que estoy recuperándome recientemente de una gripecita ahí que me tiene un poco como que hace que las cosas sean más difíciles por aquí, pero espero la comprensión de todos ustedes, de los oyentes de Latina Noticias. Atención, las elecciones 2026, miembros de mesa deben presentarse a las 6 horas de este domingo. Cuidado, se duerman, coloque su alarma por ahí, porque debería estar en su local de votación desde las 6 horas. Atención, los miembros de mesa deberán presentarse desde las 6 horas del domingo 7 de junio para la instalación de las mesas de sufragio en la segunda vuelta de las elecciones generales 2025, informó la Oficina Nacional de Procesos Electorales. De acuerdo con la OMP, el objetivo de esta medida es permitir la apertura temprana de los locales de votación para facilitar la instalación de las mesas de sufragio y garantizar que los electores puedan votar de manera ordenada desde el inicio de la jornada electoral. Asimismo, el material electoral será distribuido desde las 22 horas del viernes previo a los comicios y deberá entregarse como máximo hasta las 13 horas del sábado 6 de junio con el fin de asegurar el normal desarrollo de la segunda elección presidencial. Los beneficios y las multas. Las personas que ejerzan efectivamente el cargo de miembros de mesa recibirán una compensación económica de 165 soles. Además, quienes participen en la capacitación presencial programada para el 31 de mayo tendrán un derecho a un día de descanso laboral remunerado. La OMP recordó que las personas designadas como miembros de mesa que no cumplan con el cargo, lleguen tarde o no firmen la hoja de asistencia, serán sancionadas con una multa de 275 soles. Cabe señalar que en esta segunda vuelta electoral la ciudadanía elegirá al próximo presidente o presidenta de la República y a los dos vicepresidentes, quienes ejercerán funciones durante un periodo de 5 años. Así que los recordamos una vez más a nombre de la OMP que a las 6 de la mañana usted debe estar tempranito en su local de votación y si es posible unos 15 minutos antes, ¿no? Como buen responsable. Pero ¿quiénes sí? Vamos a tener que estar minutos antes o mucho antes que los miembros de mesa somos los fiscalizadores del local de votación. A las 5 de la mañana ya tenemos que estar en los locales de votación, así que aquí todos debemos ser responsables. 12 del mediodía y 57 minutos. Nos vamos ahora con la información de PRONAVEC. Más de 700 afroperuanos accedieron a una beca en los últimos 5 años. El 61% de becarios pertenecientes a la población afroperuana son mujeres, lo que muestra el impacto de los principios de inclusión y equidad de las políticas educativas diseñadas para contribuir al cierre de brechas de la educación superior, informó el Programa Nacional de Becas y Crédito Educativo PRONAVEC. En el mes de la cultura afroperuana, la ministra de Educación, María Esther Cuadros, destacó el legado histórico, social y cultural de la población afroperuana y reafirmó el compromiso del sector con una educación inclusiva y que revalore la identidad. Por su parte, el director ejecutivo del PRONAVEC, Enrique Chong Yamasato, informó que en los últimos 5 años
718 afroperuanos han ganado una beca para iniciar o continuar una carrera profesional con el apoyo del Estado, cifra que ha sido creciendo, pues ha ido creciendo en cada convocatoria. Pasamos al ámbito deportivo porque ya el tiempo nos ganó. Después del Mundial 2026, ¿cuándo se iniciará el torneo Clausura? Es la pregunta que muchos están haciendo. Mientras la afición se encuentra a la expectativa por el comienzo del Mundial 2026, se definió que el torneo Clausura de la Liga 1 2026 se iniciará entre el 17 y 20 de julio, precisamente cuando la Copa del Mundo se encontrará en su epílogo, por lo que los 18 equipos aprovecharán el receso para potenciar sus planes.

0: 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Muchas gracias por su sintonía. Conmigo será en otra oportunidad y aprovecho estos minutitos para saludar a nuestros oyentes. En Tangarán está la familia Casana Tapuyima y en el Barrio El Sol está la familia Carvajal. Nos escuchan siempre desde el Barrio El Sol. 1:00 p.m, con su permiso.
1: 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Una de la tarde en punto.
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4: Agáchese, levántese. ¿Siente el bulto todavía?
3: No siento nada, pastor.
4: ¡No siente nada! ¡Da gloria a Dios, iglesia!
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0: Gloria a Cristo. Amados y queridos hermanos, oyentes del programa La Voz de la Liberación, vamos nosotros a tener que rescatar los testimonios de las personas que alcanzaron, llegando a la iglesia Dios es Amor, alcanzaron un milagro para su vida. Aplauda, iglesia, para Cristo. Alabado es el nombre de Dios. Hermanito, tu nombre.
1: Herminio de la Cruz Pariacurí.
0: Hermano Herminio, cuente la bendición. ¿Qué es lo que tiene que usted contar para los miles de oyentes del programa La Voz de la Liberación?
1: Bueno, decirles, hermanos, a todos los oyentes, que gracias a Dios estoy con vida, porque yo viví enfermo más de 2 años, cansado de los médicos, cansado de los doctores. Bueno, últimamente me decían que es brujería, pero no me podía sanar.
0: Usted, hermano, sufría prácticamente 2 años con una enfermedad. Fue la ciencia médica y te dijeron que era, ¿qué cosa? Brujería. No detectaron enfermedad en tu cuerpo.
1: Nada, hermano, nada. No me encontraban. Sacaba ecografías, ¿no? Y nada me encontraban al corazón, nada, ¿no? Por último, momentos ya cuando estaba ya imposibilitado, por revelaciones de sueño yo pensaba venir a la iglesia, ¿no? Pero no me decidía. Y por último momento me decidí, le dije a mi esposa, llame a la iglesia, vamos. Aún no podía manejar mi moto, pero yo le decía, tú llévame. Y pues yo allá manejaré lo más que tal vez pueda, ¿no? Tal vez Dios me ayude, decía yo, porque ya no podía manejar entrar a la ciudad ya. Entonces, haciendo lo posible, hemos llegado a la iglesia y desde aquí empecé día tras día, recibí la bendición de Dios y ya no ocupé brujos ni los doctores. Gracias a Dios estoy sano, hermano.
0: Gloria a Dios. Escuche, oyentes, mi hermano Herminio está testificando, dice que fue a los médicos, fue a los brujos, a los curanderos, cansado ya de la ciencia médica, cansado ya de ir de lugar en lugar, de sitio en sitio, buscando una sanidad para su vida, porque la enfermedad que él tenía no era detectado por los médicos, mas los médicos dijeron, seguramente es una brujería, porque dice la palabra del Señor Jesús, oyentes, que el diablo ha venido a robar, a hurtar, matar y destruir. Pero nuestro Señor Jesucristo ha venido a dar vida y vida en abundancia. Vemos el testimonio de nuestro hermano Herminio, que está testificando que en los últimos recursos de su vida, que en el último instante quizá ya de su vida, no tenía más otra salida solamente que venir a los pies de Cristo y decir, Señor, tú eres mi única salida. Usted llegó a la iglesia, Dios es amor, y llegando a la iglesia recibió las oraciones. ¿Qué aconteció, mi hermano?
1: Hermano, sentí que mi cuerpo se restablecía, encontraba mi sanidad, porque de verdad que yo me traumaba por momentos y que pensaba ya que iba a morirme por momentos, ¿no?
0: Solamente usted prácticamente estaba esperando la muerte. ¿Es así, mi hermano?
1: Así es, hermano. Yo esperaba ya de un momento, le decía a mi señora, cuida a mis hijos, nada más le decía yo, porque había momentos que me atacaba la enfermedad del corazón y posiblemente podía matarme, ¿no?, en cualquier instante.
0: Gloria a Dios. Escucha, oyentes, esta persona ya solamente esperaba prácticamente la muerte. Hermanos presentes, escucha este testimonio. Mi hermano Herminio solamente esperaba prácticamente ya la muerte. Él no tenía ninguna otra salida, pero sabemos que Dios tiene un plan con cada uno de sus hijos. Sabemos que Dios tiene algo que hacer contigo. Por eso es que usted está aquí y usted será la próxima persona en testificar del poder de Dios. Hermano Herminio, en el momento que recibió las oraciones, sentiste un fuego, una calor, sentiste que tu cuerpo se estremecía y de aquel momento quedaste sano para la gloria de Dios.
1: Sí, hermano, gracias a Dios, de aquel momento quedé sano, empecé a venir, ya el próximo domingo yo venía manejando mi moto, me iba, así hasta que me sané, hermano, y para ahora, para la gloria y honra de mi Padre, de mi Dios, estoy sano, ya me he casado, ya me he bautizado. Aquí en la iglesia Dios es amor.
0: Gloria a Dios. Y la iglesia, ¿por qué no aplauda para Cristo? Impresionante, oyentes de la radio, usted viene escuchando este impresionante testimonio. Venga, participe y así usted también poder alcanzar de las bendiciones que Dios tiene para tu vida. Hermano, confirme su nombre y su dirección, por favor.
1: Herminio de la Cruz Pariacurí, hermano, yo vivo en el centro poblado Tambo y hago una invitación a mis hermanos ¿Cuántos estamos postrados en una cama, enfermos? Hermanos, acudan a Dios, porque Dios es la única salvación, el refugio, dice la Escritura, que en Él encontramos la sanidad y la vida y la salvación para nuestra alma.
0: Gloria a Dios, hermano Herminio. Dios le bendiga. Aplauda fuerte, iglesia, que es para Cristo.
2: Jehová es mi pastor, nada me faltará. En lugares de delicados pastos me hará descansar. Junto a aguas de reposo me pastoreará. Confortará mi alma, me guiará por senda de justicia, por amor de su nombre. Es palabra de Dios.

Oyentes de la radio, amigos, hermanos, reciba la paz de Cristo. Les saluda el pastor Wilder Caballero. Damos gracias al Señor porque el Señor nos ha permitido hoy jueves 4 de junio poder estar en estas cabinas y así transmitir este programa como es La Voz de la Liberación. Bienvenidos, bienvenidas a todos los miles de oyentes porque ya estamos aquí en cabinas para transmitir este programa, un programa de fe, amor y esperanza en Cristo Jesús.

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1: Tengo oyentes amados, estamos con los preparativos para hoy día jueves, la oración revelada, oración del Pentecostés, donde Dios tiene algo grande para tratar con cada uno de nosotros. Por eso dice la Biblia: venid a mí todos los que estéis trabajados, cargados, y os haré descansar. Prepárate, oyentes, para esta noche y mañana viernes la mini vigilia y domingo la campaña de ayuno, campaña El Gran Clamor por la Patria Peruana, donde Dios va a derramar grandes bendiciones. Amigos, hermanos, yo quiero en este momento dejarle escuchar una preciosa alabanza. Ya volvemos con cada uno de ustedes.

Oyentes de la radio, estamos con los preparativos para el domingo. Domingo 7. Domingo 7 de julio tendremos ayuda, campaña de libramiento por la nación peruana, donde Dios va a estar derramando grandes bendiciones, promesas grandes, promesas maravillosas. Por eso, oyentes, no se queden en casa, oyentes, porque así recibirás la bendición de Dios.

0: Atención, queremos comunicar Siname, prepárate Siname para este sábado 6. Quien les habla, el pastor Wilder, estaremos llegando hasta Siname para predicar la palabra y orar por todos ustedes. Y queremos decir también a todos los hermanos oyentes que este domingo es la campaña, el ayuno de libramiento por la nación peruana, donde Dios derramará grandes bendiciones desde las 8 de la mañana. Ven y recibe la bendición de Cristo en el Jirón Jesús More López Caserío, 20 de mayo. Vamos a escuchar más testimonios, más casos verídicos de personas que alcanzan la bendición de Dios Todopoderoso. Escuchamos estos testimonios.
1: Más fuerte los aplausos para el Señor, iglesia. Esta señora estaba sufriendo con dolor de cabeza, y a causa del dolor de cabeza, esta señora había perdido la visión. Ya no miraba con normalidad. En el momento de la oración, el milagro de Dios aconteció en su vida.
2: ¡Gloria a Dios!
1: Ahora está viendo perfectamente. Su nombre, mi hermana.
3: Ernestina Chaguayo.
1: ¿Por qué está emocionada usted?
3: Tengo sanidad.
1: ¡La gloria a Dios, hermano! Usted me contaba que sufría con dolor en tu cabeza, te dolía mucho. Y a causa de los dolores, usted estaba perdiendo la visión. Ya no miraba con normalidad. ¿Ahora qué pasó?
3: Recibí milagros.
1: Busque el dolor de cabeza, busque. Eso, mira. Ahora abre los ojos y mira hacia adelante. ¿Cómo está viendo ahora?
3: Bien.
1: ¿Está viendo con normalidad?
3: Sí.
1: ¿Hace qué tiempo había perdido la visión?
3: Hace mucho tiempo.
1: ¿Ya no miraba bien?
3: No.
1: ¿Y ahora?
3: Ahora sí veo.
1: Aplauso para Cristo. A ver, señora, a ver, ¿qué color es la chompa del pastor Luis?
3: Granate.
1: ¡Alabado sea Cristo! Dios superó un milagro increíble, oyentes. Hermana, ¿está contenta por este milagro?
3: Gloria a Dios. Sí, hermanito.
1: ¿Es milagro grande o pequeño?
3: Grande.
1: Milagro grande. ¿Tu nombre, de dónde ha venido?
3: De Magdalena.
1: Aplauso para el Señor. Milagros, milagros del Señor.
4: Gloria a Dios, impresionante lo que Dios operó en esta campaña este día domingo. Esta señora es una de las dos señoras que el Espíritu Santo de Dios reveló que tenía una pelota aquí en el cuello.
5: Acá tenía un aborto tiempo ya. Yo me asustaba, algo tengo acá, tumor o algo, pero ahora yo tocado me...
4: ¿Por qué está llorando, señora?
5: ¡Aleluya! Señor, venga, cuidado.
4: ¡Desapareció! ¡Que Dios la operó, Pastor Julio! ¡Que
6: sintió! ¡A Dios sea la gloria!
4: ¿Qué sentiste en la oración?
5: Señor, me sentí temblada.
4: Ella sintió que algo la estremeció, pastor.
6: ¡Aleluya!
4: ¡Está llorando!
6: ¡Dale palmas a Cristo!
4: ¡Sanó, señora!
5: ¡Señor Jesucristo!
4: ¡Cristo!
6: ¡Dale palmas a Cristo! ¡Dale palmas a Cristo! ¡Glorifica a Dios, iglesia!
0: Oyentes de la radio, amigos hermanos de la programación radial, prepárate con toda tu digna familia para así poder alcanzar la bendición de Dios en tu vida aquí en el Jirón Jesús More López Caserío, 20 de mayo. Ahí está, oyentes de la iglesia, para que usted venga y alcance la bendición del Dios Todopoderoso.

0: Oyentes de la radio, prepárese con toda la digna familia. Recuerda que se ubica la iglesia en el Jirón Jesús More López, caserío 20 de mayo. No puedes perderte con toda tu familia y recibe la bendición de Dios.
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0: Domingo en ayuno, la campaña El Gran Clamor por la Patria Peruana, desde las 8 de la mañana a 12 del mediodía, donde Dios va a derramar grandes milagros, señales, prodigios, y nosotros seguimos escuchando más milagros en esta hora de programación.
2: Dios, aplausos fuertes para el Rey. Esta mujer me cuenta, me dice, durante 17 años tenía la columna desviada, la columna fuera de su lugar. Esto estaba afectando las piernas, la cadera, le impedía caminar. Pero hoy, pastor, el poder de Dios, el fuego de Dios ha descendido. Esta mujer fue tocada por el poder de Dios, cayó desmayada, se ha levantado. Y ahora dice, estoy sanada, estoy curada. ¡Gloria! ¿Cuál es tu nombre, mujer?
3: Paula.
2: Paula, 17 años.
3: Sí, 17 años estaba mal de la columna.
2: 17 años de sufrimiento.
3: Sí, dolor.
2: ¿Tratamiento? ¿Te hicieron tratamiento también para la columna? ¿Cuál fue la palabra de los médicos? ¿Qué dijeron los médicos para ti? Me estabas contando que te desahuciaron.
3: Sí, me daba pastillas para tomar todos los días, pero no quería, me hacía daño.
2: Solo la pastilla, ¿qué hacían? ¿Calmaban tu dolor?
3: Sí.
2: Pero no te sanaban.
3: No.
2: ¿Qué pasó en el momento cuando el pastor?
3: Y me dolía más y yo decía que te pedía mucho a Dios, entonces me salió frito, entraba frío a mi cuerpo, me desmayé.
2: Entró como un frío a tu cuerpo, es como una anestesia.
3: Ajá.
2: Y luego te desmayaste.
3: Me desmayé.
2: Ahora que te has levantado, ¿cómo estás?
3: Ya no tengo dolor.
2: Ya no hay nada.
3: No.
2: Ya está sanada.
3: Se desapareció.
2: A ver, señora, corra hacia allá, corra, levante los brazos, glorifica a Dios. Ella está corriendo, le imposibilitaba caminar, le imposibilitaba correr. La mujer está corriendo, ella está sanada. Señora, has corrido.
3: ¿Sí?
2: ¡Has saltado! ¡Yo no hay nada!
3: No hay nada, no hay dolor.
2: Ahora agáchate, agáchate. La columna fuera de su lugar. La columna desviada, agáchate, levántate. Agáchate, mujer, levántate. ¡Gloria a Dios! La columna volvió a su lugar. ¡Ella está sanada! ¡Está sanada, señora! ¿Quién te sanó?
3: ¡Cristo!
2: Este milagro es pequeño, es grande.
3: ¡Grande milagro del Señor Jesucristo!
2: ¿Por qué lloras?
3: ¿Por qué? Porque esta
2: sufría sanidad, mucho.
3: Esta sanidad nadie da como Cristo. Ningún doctor te puede dar sanidad. Solamente Cristo te puede dar cosas imposibles.
2: Los médicos le desahuciaron, pero el médico de los médicos, Cristo Jesús, no la desahució. Jesucristo la ha sanado.

0: con 38 minutos.
1: Miles de enfermos, paralíticos, cancerosos, desahuciados por la ciencia médica, estaban al borde de la muerte, sin esperanza. Y muchas eran las familias que estaban desesperados por la situación caótica que estaban atravesando en el transcurso de su vida. Había grandes desesperos, lamentos, derramamiento de lágrimas. Ya no había solución para sus familiares.
2: Era un sufrimiento para mí. Mis niños me decían, madre, si tú te quedas paralítica, ¿quién me va a cocinar? Yo no podía cocinar. El doctor me dijo, señora, me mandó hasta un escrito, señora, ¿me escuchaste? Es que no me vas a agarrar escoba. Tienes tu bebé de año y medio, no me lactes, me dejas en la cama postrada, aunque llora.
3: Hoy el Señor tocó su columna y está curada.
1: Y centenares de matrimonios estaban pasando un momento tan crítico en su vida.
4: Mi esposo era borracho, le gustaba tomar. Cuando murió mi hijo, peor, tomaba todos los días. Y entonces yo decía, este es como infierno, que no podemos vivir con un hombre borracho. Le decía yo, Señor, ¿cuándo de repente te lo recogerías mejor? Le decía yo. Yo venía acá a la iglesia, le pedía al Señor, Señor, Dios mío, sánale a mí, límpiale del vicio. Él lo limpió, ahora sirve a Dios. Llegó, se bautizó, ahora predica la palabra de Dios.
1: Y ahora nos estamos preparando para la gran cruzada de fe, de milagros apostólicos. Grandes multitudes de personas se están preparando con la fe en Dios, porque creen que Dios hará grandes milagros en su vida. El milagro de Dios llegará a tu vida mediante las potentes oraciones. Quien llega será un día a donde usted podrá poner punto final a todo su sufrimiento.
5: Pastor, yo estuve desahuciado del corazón 15 años. Estuve acudiendo al hospital 2 de mayo, me daba la misma medicina, iba particular, también me daba la misma medicina, yo decía, doctor, la misma medicina estoy tomando y sigo igual, yo ya esperaba la muerte, pastor, porque yo ya no podía vivir. Gracias a Dios, escuché por la radio y me acerqué a la iglesia. Y fue sanado, la gracia de Dios, Cristo me sanó, Cristo me curó, Cristo me liberó.
1: Domingo a las 8 de la mañana, así está llevando a todos los enfermos. 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

Oyentes de la radio, no se olvide mi membresía en general. Hoy tenemos el culto de la oración revelada, oración del Pentecostés, en el horario 7 de la noche. Mañana la mini vigilia desde las 7 de la noche. Y este sábado, oyentes, tenemos culto juvenil de adolescentes a partir 6 de la tarde. Don oyentes, anunciar que este domingo 7 desde las 8 de la mañana estaremos en la campaña de ayuno, gran clamor por el libramiento de nuestra nación peruana, donde creemos que el Señor va a respaldar grandemente. Como oyentes, no se lo pierda, oyentes, ven con la familia para así poder alcanzar la bendición de Cristo. Vamos a dejarle escuchar una preciosa alabanza en este momento. Ya volvemos con cada uno de ustedes.

0: Una de la tarde con 46 minutos.
1: Cristo, iglesia. El Dios que adoramos y servimos hace milagros creativos y sobrenaturales. Esta mujer que estamos aquí viendo, ella está así 25 años.
2: ¡Qué tremendo!
1: Wow. Escuche bien. Ella está así enferma. Los médicos diagnosticaron un tumor en la cabeza. Un tumor en la cabeza. Queridos hermanos, y hoy el poder de Dios ha descendido sobre ella. 25 años enferma, 25 años oprimida en la cabeza. Ahora ella ha sentido el poder de Dios y ha sido sanada. Mujer, levántese. Levántese de la silla de ruedas. Ella sola. Levántese, mujer. Camine, da unos pasos. 25 años. Venga aquí, ahí está la hija. Venga aquí la hija. Venga aquí. Venga aquí también el esposo. Vamos a entrevistarle. Este es un milagro que quedará marcado para la historia de la iglesia pentecostal. Dios es amor. Y aquí en el Perú acontecen milagros. ¿Cuál es tu nombre?
3: Noemí.
1: Cuéntanos, ¿qué pasaba con tu madre?
3: Tenía tumor en el cerebro. Hemos ido al hospital y nos dijeron que tiene un tumor benigno. Y nos pidieron una cantidad de dinero, algo de 40, 50 mil.
1: ¿50 mil soles para la operación?
3: Sí.
1: ¿Y tu madre está así 25 años?
3: 25 años.
1: Cuéntenos, ¿cómo sufría tu madre?
3: Le daba el dolor de cabeza cualquier rato. Ella quería alocarse con el dolor de cabeza. Y yo sé que Dios le ha sanado.
1: ¿Tú sufrías mucho también tu familia?
3: Sí, al ver a sufrir a ella, también sus hijos, como nosotros somos sus hijos, también sufríamos.
1: Vamos a hacer ver en las cámaras el tumor. Mire, tenemos aquí en el celular la placa que le sacaron y el tumor, tamaño de un limón en la cabeza. Ella sintió el poder de Dios y empezó a tocar con su mano y ya no había ni el dolor ni el tumor. ¡Desaparecieron! ¿Su nombre, señor?
4: Mi nombre es Alfonso.
1: ¿Tu esposa sufría mucho?
4: Mucho tiempo, 25 años. Yo me veía desesperado por mi esposa y también mi esposa. Muchas veces se ha caído por motivo de su cabeza, dolor de cabeza. Y tenía aquí en su cerebro tamaño más grande que el limón todavía, hermano.
1: ¿Por qué estás llorando?
4: Porque mi esposa es sanado, por alegría llora, hermano.
5: ¡Gloria! Alaba al Señor, iglesia. Milagro tremendo, extraordinario. En la iglesia Dios es amor.
1: Mire, la cámara van a ponchar. Va a ponchar el tumor. Se ve claro como una bola ahí en la cabeza. Un tumor tamaño de un limón. Le tenían esa condición a esta mujer, pero en esta mañana de gloria, en esta mañana de poder, el tumor ha desaparecido. ¡Wow! Esto es increíble. Señora, todos los días estabas enferma de la cabeza.
6: Sí, otras veces no. Hay 2 días, 3 días.
1: ¿Te querías volver hasta loca, me decías?
6: Sí, hasta quería irme cualquier sitio cuando dolí la cabeza, hasta quería alucarme.
1: ¿Qué pasó cuando el pastor oró por ti?
6: Sentía un dolor en la cabeza y cuando estaba orando el pastor, toqué mi cabeza, aquí estuvo un bulto en mi cabeza y agarré, desapareció ahí mismo.
1: Sí. ¿Desapareció?
6: Desapareció.
1: ¿Ya no hay?
6: Ya no hay, ya no sentí nada.
1: ¿Y el dolor que te quería volver loca, este mal que te quería volver loca, desapareció?
6: Sí, desapareció.
1: ¿Ya no hay nada en la cabeza, ningún mal?
6: Ahorita estoy sano, tranquilo, está mi cabeza y ya no siento nada. Ni el...
1: ¿Ya no hay nada?
6: Ya no hay nada.
1: Señora, le pregunto, ¿quién te sanó?
6: Jesucristo me sanó.
1: Dilo más fuerte, ¿quién te sanó?
6: Jesucristo me sanó.
1: ¿Este milagro es grande o es pequeño?
6: Sí, el milagro grande. Para...
1: ¿Qué vas a hacer ahora, hija?
3: Voy a servir al Señor. Yo le voy a servir con todo mi corazón.
1: ¿Va a ser una predicadora?
3: Una predicadora, sí.
1: Abraza a tu madre, esposo, abraza a tu esposa. ahí está la familia llorando por este milagro impresionante. ¡Aplauso para Cristo!
2: Impresionante, oyente, los milagros de personas sanadas, curadas por el poder de Cristo. Domingo 7 de junio será la campaña, el gran clamor por la nación peruana, donde Dios derramará de su poder, de su presencia. ¡Mundo!

0: Don oyentes de la radio, no se lo pierda esta grande campaña, domingo 7 de junio, desde las 8 de la mañana, ven y recibe el milagro, la sanidad, la cura divina de parte de Dios. No se lo puede perder porque es una grande bendición para todos los hermanos que nos escuchan a través de esta radio. 13 horas más 52 minutos, la hora que te informa el programa La Voz de la Liberación, un programa de fe, amor y esperanza en Cristo Jesús. Seguimos escuchando otro milagro en esta hora de programación.
1: En el momento de la oración, ella sintió un fuego y ahora está liberada. En el momento de la oración, ella sintió un fuego y ahora está liberada.
2: ¡Gloria a Dios! Es el poder de la revelación del Espíritu Santo, hermanos.
1: Señora, ¿cuál es tu nombre?
3: Katherine,
1: ¿tenías el estómago muy hinchado?
3: Sí, el estómago estaba como inflamado, así, no lo podía tocar. Ahora está.
1: No podías ni tocarlo.
3: No, estaba duro.
1: ¿Y ahora?
3: Está bien.
1: ¿La inflamación no está?
3: Ya no está ahí.
1: ¿La hinchazón no está?
3: No, ya no.
1: ¿Quién te lo quitó?
3: Cristo.
1: ¡Cristo le quitó! ¡Libre! ¡Gloria a Dios! Pastor, me contaba ella que no podía dormir por las noches. ¡Gloria a Dios! Tenía sueños malos, pero Cristo hoy lo libertó para la gloria de Cristo. Por las noches no hallaba el sueño.
3: No, tenía como insomnio. Yo no recuerdo mis sueños siempre, pero me decía despertar. Y ahora ya estoy conciliando. Y ahorita como si hubiera soltado la... liberado la...
1: ¿Te dolía también la cabeza?
3: Sí, esos pensamientos, o sea, como que te duele, ¿no? Como que si estuvieras preocupado, pero no, ahora estoy tranquila.
1: ¿Ahora estás tranquila?
3: Sí.
1: ¿Estás libre?
3: Gloria.
1: ¿Quién hizo este milagro?
3: Cristo.
1: Cristo hizo este milagro, pastor. ¡Impresionante!
2: ¡Glorifique a Dios, iglesia!
1: ¡Aleluya!
2: ¡Alaba el nombre del Señor! ¡Impresionante! Lo que Dios está operando en nuestra iglesia pentecostal, Dios es amor. Atención, oyentes, traiga a los enfermos, a los desahuciados por la ciencia médica para alcanzar el milagro del Señor.
0: Prepárate, oyentes, con toda tu digna familia, trayendo los enfermos, domingo 7 de junio, en el horario 8 de la mañana, en el Jirón Jesús More López, caserío 20 de mayo.

0: No te lo pierdas, oyentes, traiga a los enfermos, traiga a los que sufren, traiga a los que padecen de diferentes males. Cristo hará el milagro en sus vidas. Girón Jesús More López, caserío 20 de mayo. Atención Siname, sábado 6 de junio, en el horario 7 de la noche estaremos llegando allá a la iglesia de Siname. No te lo pierdas, oyentes, ven con la familia y recibe la bendición de Cristo. Recibe la sanidad del Señor. Cristo Jesús es el dueño de tu medicina, el dueño de hacer el milagro en tu vida. Escuchamos otro milagro antes de ir con una corta oración por ustedes.
1: Pastor, esta señora, ella ya no veía sino era con sus lentes. ¿Cómo te llamas, señora?
2: Graciela.
1: ¿Qué pasaba, señora? ¿Cuánto tiempo estabas con este corto de vista?
2: Ya tengo como 5 años,
1: pastor. A ver, presta sus lentes. Mire, pastor, en la oración esta señora no soportó, se cayó y ahora se levantó y ahora está mirando. Tus lentes, señora, tus lentes. Mire, vamos a hacer la prueba. Dios hace milagros.
3: ¡Es tremendo,
1: en la iglesia,
3: pastor!
1: Dios es amor.
2: Sin lentes veo bien.
1: Eso es una prueba, ¿verdad? Ella se ha puesto en lentes y ahora...
2: No veo bien con el lente.
1: ¿No puede ver?
2: Sí, con lente no veo.
1: No puede ver bien. ¿Por qué? Porque Dios ya le dio una vista nueva. Estaba sufriendo, señora.
2: Yo estaba pasando un momento difícil porque a veces no podía leer la Biblia.
1: Su vista se acortaba más y más.
2: Sí.
1: ¿Y en la oración qué le pasó?
2: Tenía ganas de arrojar.
1: ¿Se cayó?
2: Me caí por tierra, empecé a vomitar sangre.
1: No soportó la oración, se cayó. Y ahora, señora, te levantaste y Dios te dio una vista nueva.
2: Amén, sí, sí, sí.
1: ¿Quién te hizo este milagro, señora?
2: El Dios Todopoderoso, Jesucristo.
1: El Todopoderoso, ¿cómo se llama?
2: Jesús.
1: Jesús, siempre será Jesús el que sana, el que opera. Aplausos para Cristo, iglesia.
3: Gloria a Dios, iglesia. Alaba, alaba, alaba el nombre del Señor.
0: Tremendo los milagros, las sanidades, las curas divinas, lo que sucederá domingo 7 de junio. Prepárate, oyentes, prepárate con tu familia y reciba la bendición del Dios Todopoderoso. Vamos a hacer una corta oración por todos ustedes. Soberano Dios, soberano Padre, gracias por tu misericordia. Gracias por tu amor, Dios mío, que nos preparas cada día. Bendiga a los oyentes, bendiga a los hermanos internautas. Oh Dios mío, prepara estas campañas, Señor. Dios mío, bendiga a los enfermos. ¿Cuántos están postrados en una cama? Levántale. Oh gloria a Dios, Padre Santo, Señor. Creemos que tú eres el Dios bondadoso. Bendiga a ese enfermo, reprenda el mal, reprenda toda enfermedad. Dios mío, tú tienes poder, Señor. Limpia todo ese mal, limpia todo ese espíritu del enemigo. Fuera, fuera, fuera, fuera, por el poder de la palabra. Salga ahí todo mal, todo cáncer, todo tumor, toda hernia, todo parálisis, sea echado por tierra, porque el poder de Dios está sanando en este momento. Bendice, Señor, bendice y declara libre, sanado a este hermano oyente en el nombre de Jesús. Gracias, Señor Jesús. Gracias, Espíritu Santo. Amados hermanos oyentes, no se olvide, hoy jueves culto de la oración revelada, oración del Pentecostés. Mañana viernes tendremos ayuno con toda la iglesia desde las 9 de la mañana. Vamos el ayuno de libramiento por la patria peruana. Vamos a ayunar mañana viernes.

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Que Dios los bendiga.

0: 2 de la tarde con un minuto.
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2: 2 de la tarde con 18 minutos.
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2: 2 de la tarde con 27 minutos.
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1: Y es que a Pamela Franco no la sueltan, vuelve a ser
2: otra vez Pamela Franco.
1: Es Pamela Franco.

0: 2:41.
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0: 2:52 PM.
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0: 3 de la tarde con 8 minutos.
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1: 3 de la tarde con 15 minutos.
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1: 3 de la tarde con 22 minutos.
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1: 3 de la tarde con 35 minutos.
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1: 3 de la tarde con 45 minutos.
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6: 3:54 PM.
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2: 4 de la tarde con 15 minutos.
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2: 4 de la tarde con 24 minutos.
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1: 4 de la tarde con 35 minutos.
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0: 4:38.
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2: 4 de la tarde con 45 minutos.
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2: 4 de la tarde con 54 minutos.
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1: 5 de la tarde en punto.

0: 5 de la tarde con 9 minutos.
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2: 5 de la tarde con 15 minutos.
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3: 5 de la tarde con 23 minutos.
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2: 5 de la tarde con 45 minutos.
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2: 5:54 p.m.
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2: 6 de la tarde con un minuto.
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0: 6 de la tarde con 14 minutos.
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2: 6 de la tarde con 22 minutos.
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2: 6:30 p.m.
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0: 6:38.
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2: 6 de la tarde con 53 minutos.
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2: 7 de la noche en punto.
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